0: Claro.
1: Pero siempre para reforzar los pulmones, ¿verdad?
0: Exacto.
1: Entregar. ¿A quién le da las gracias a usted?
0: Doy las gracias al Señor en primer lugar.
1: Sí.
0: Y en segundo lugar a la medicina que usted me dio.
1: Sí, don Enrique le ha ayudado.
0: Don Enrique para me ha ayudado para recuperar mi salud.
1: Sí.
0: Hoy me siento alegre, me siento con vida.
1: Sí.
0: Mejor de lo que estaba.
1: Mejor estilo de vida.
0: Espero que me sigas cuidando.
1: Así es, hermano. Sí, claro. Con todo gusto. Sí, bueno, bendiciones.
0: Vaya, igual.
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1: Hoy conoceremos la historia de Martín, el distribuidor de pan que vio una oportunidad y se convirtió en fabricante.
2: Vivía muy bien, ya no tenía problemas de dinero, prácticamente no hacía falta que me suba a la camioneta, pero la realidad es que yo estaba insatisfecho, yo sentía que estaba para más.
1: ¿Por qué empezaron con la prepizza?
3: La verdad no había que fabricar una línea entera, un producto, parecía algo simple. Vimos en el mercado que faltaba ese hueco por completar.
1: Tuvo que aprender sobre la marcha el oficio de fabricar y eso casi lo lleva a la quiebra.
3: Hoy a la distancia lo que te puedo decir es que subestimamos el conocimiento básico. Lo vimos muy simple, como hacer una prepizza en casa y se nos ponían verdes las prepizzas. Tomábamos clientes, los perdíamos. Tomábamos más clientes, los volvíamos a perder.
4: Martín se encontró solo, sintiendo que ya no tenía más esperanzas.
2: Complicado, porque tenía que cerrar.
1: Pero 10 años después, Facilitas se convirtió en una fábrica de panificados, pastas, tapa de empanadas y prepizzas que no para de crecer.
2: La realidad que si yo pienso que hace 10 años prácticamente estaba por perder la visión de un ojo, levantándome a las 4 de la mañana, habiendo hecho tanto sacrificio, hoy es una emoción. La verdad que estoy muy contento, me emociona ver el crecimiento de la fábrica.
1: Hoy, en Historias que Inspiran, te contamos cómo lo lograron.
4: Facilitas es una marca de alimentos y panificados.
2: Tenemos 10 años ya en el mercado. Fabricamos panificados, fabricamos tapas para empanadas y pastas.
5: Hoy Facilitas tiene una planta de 1.700 metros cuadrados. Emplea 20 personas en forma directa. Producen 150.000 unidades de tapas de empanadas y pascualinas por mes. 150.000 unidades de panificados, 50.000 unidades de pastas y 25.000 unidades de prepizza. Pero hace 8 años, Martín atravesaba su peor momento como emprendedor. Tenía un problema con los conservantes y sus productos se vencían antes de tiempo.
2: La realidad que para mí ya estaba todo perdido. Me acuerdo fue un momento muy duro. Había que cerrar todo, había que vender todo, ya no daba para más.
5: En un pequeño galpón, solo, casi vencido como sus productos, Martín pensaba que no tenía salida y que estaba por sumar un nuevo fracaso a su vida.
2: Toda mi familia, mi viejo sobre todo, fue distribuidor de toda la vida. Y así que yo mamé eso desde chico, desde los 15 años. Estando en la secundaria, salía a la tarde a vender.
5: Pero el sueño de Martín estaba lejos del reparto y los supermercados.
2: Mi sueño era trabajar dentro de una empresa. Así que para el 2000, mientras estaba estudiando en la facultad, se me dio la oportunidad de trabajar en una fábrica de zapatillas. Y mi pensamiento fue, no quiero nunca más pisar un chino. Ya estaba aburrido de todos los problemas de la calle. Así que venía todo bien y de repente, un fin de año, para la época de las fiestas me despidieron. Esa fue como una ruptura a nivel personal, porque la realidad fue como el primer fracaso. Y encima de eso tengo un accidente, voy a ver a Independiente a Rosario.
4: Ellos habían ido a la cancha, creo que jugaba Central Independiente. Y bueno, arrancaron a los piedrazos, a Martín le dan un piedrazo en el ojo, cuando está tirado en el piso le pegan un puñetazo en la espalda.
2: Estuvo bastante comprometido, estuve un mes internado, casi pierdo la visión de un ojo y me puse a buscar trabajo otra vez y me di cuenta que lo mío estaba en el reparto, estaba en la venta. Así que bueno, otra vez empecé ese camino, a pesar de que había dicho que nunca más iba a pisar un chino, otra vez volví a la misma situación. Bueno, para ese momento la única opción era arrancar de la forma que se pudiera y arranqué con el auto de mi mamá. La verdad que era un golpe bastante duro arrancar de nuevo, no tanto por el lado económico, sino por lo que yo había pensado de cómo iba a ser mi futuro y tener que salir a repartir con un auto. Me levantaba muy temprano, tenía que cargar el auto, tenía que volver a casa a cargarlo otra vez porque la capacidad del auto no alcanzaba. Pero bueno, lo tenía que hacer para subsistir porque la verdad que estaba complicado. Eso duró mucho tiempo. Fue mejorando el reparto también, pero la verdad que era un sacrificio enorme. Y estuve por lo menos un año y medio hasta que pude arrancar un reparto, comprar una camioneta y arrancar un reparto allá en una fábrica de panificado multinacional. La realidad que después de unos años me iba muy bien, ya no tenía problemas de dinero, prácticamente no hacía falta que me suba a la camioneta porque estaba manejado por empleados, pero la realidad que yo estaba insatisfecho, yo sentía que estaba para más.
4: A él estaba aburrido, le parecía rutinario y necesitaba algo más. Ahí es cuando ve la beta de las prepizzas.
1: ¿Por qué empezaron con la prepizza? ¿Cuál fue la visión en su momento? ¿Qué es lo que vieron que les despertó las ganas por empezar por ese producto?
2: Mirá, las prepizzas de por sí son un monoproducto y generalmente se usan como anexo en un reparto de venta en caliente. Entonces, la verdad no había que fabricar una línea entera, un producto, parecía algo simple. Y aparte de eso, vimos en el mercado que faltaba ese hueco por completar. Teníamos el canal de venta más o menos desarrollado, así que solamente era cuestión de fabricarlo. Me asocio con un amigo, arrancamos los dos juntos, alquilamos un galpón, empezamos a ir a averiguar por las máquinas. Me acuerdo patente que al primer proveedor que entramos nos pregunta si íbamos a utilizar un horno rotativo, un horno lineal o de línea, y la verdad no teníamos ni idea, nos miramos los dos como diciendo, ¿de qué está hablando? Ese era el nivel más o menos de conocimiento que teníamos antes de arrancar. Pero bueno, despacito, preguntando, fuimos aprendiendo. Y al tiempo de que arrancamos el proyecto, a los dos meses más o menos compramos las máquinas y empezamos a fabricar. El 1 de enero del 2007 empezamos a fabricar.
5: Martín y su socio y amigo comenzaron a comercializar el producto. Pero al tiempo estalló un problema, que si no le encontraban una solución inmediata, podía significar el fin del flamante emprendimiento.
1: Pues la prepizza empezó como algo fácil y simple, sí. Pero después se tornó todo lo contrario.
3: Sí, se tornó bastante complicado, sí. Creo que hoy a la distancia lo que te puedo decir es que subestimamos el conocimiento básico, que no sé si le pasa a todos, pero nosotros por lo menos lo vimos muy simple, como hacer una prepizza en casa, y ya cuando se habla de algo industrial son otros procesos y la verdad que sí, se complicó un par de años largos.
2: Tenemos un problema que es relativamente común en la industria, que se nos ponían verdes las prepizzas. No aguantaban la duración de 15 días mínimo que tienen que tener para el giro comercial de los repartos. Y la verdad que eso empezó a ser una complicación. No dábamos en la tecla y de repente empezó a pasar el tiempo. Tomábamos clientes, los perdíamos. Tomábamos más clientes, los volvíamos a perder.
4: Y después remarla es 20 veces más difícil, porque remás en dulce de leche. La gente vuelve a confiar por segunda vez en vos, pero cuando vos ves que las pizzas se vuelven a poner verde otra vez y vos no le encontrás, empezás a entrar en crisis.
2: Y empezamos a averiguar con especialistas, porque la realidad que no sabíamos, empezamos a preguntar y empiezan a caer un montón de gente, un montón de personas diciendo todas cosas distintas. Todo lo que decían demandaba tiempo y demandaba mucha plata.
4: Todas las soluciones que ellos creían que podían llegar a ser no era ninguna. Las pizzas se seguían poniendo verdes.
2: Para ese momento ya mi amigo, mi socio, había dejado su trabajo para involucrarse definitivamente con esto y yo seguía con los repartos y seguía aportando dinero para poder solventar todos los gastos que llevaba la fábrica.
5: La solución no aparecía. Y cada día empeoraba la relación entre Martín y su amigo.
2: Cuando empezás un emprendimiento con un amigo y las cosas no empiezan a funcionar, es lógico que empieza a haber roces, peleas.
4: Creo que son los roces del fracaso. Cuando un proyecto no va bien, cuando vos le pones tantas pilas creyendo que te va a ir genial y no te va bien, como una pareja. cuando va todo bien, pero en las malas te empezás a agarrar de los pelos y no todos lo sobreviven.
2: Empezamos con menos ganas de ir a trabajar, básicamente, todos los días era difícil remontarla sabiendo que las cosas no funcionaban. Él estaba sin trabajo, yo todavía tenía los repartos, un mínimo ingreso de los repartos, y creímos que la mejor opción para conservar la amistad era que cada uno siguiera por su cuenta, que yo no la arrastrara con la fábrica.
4: Y se separaron.
1: Vos empezaste con un socio.
3: Sí.
1: Después tuviste que romper esa sociedad y te quedaste absolutamente solo. Sí. Digamos, ¿cómo es el día después, seguir adelante?
3: Y fue muy duro. Yo valoro mucho la amistad y en principio fue muy duro desprenderse. Y después el hecho de estar solo también, la cabeza no para, estás todo el día pensando en eso. Es muy difícil no tener un interlocutor, no debatir ideas, las propuestas, las ideas, los problemas se debaten en la cabeza de uno, van y vienen todo el tiempo.
5: Martín estaba solo con la empresa y con los problemas. Las prepisas se le seguían poniendo verdes y la única opción era mudarse a otro galpón.
4: El ambiente en el que se estaban fabricando las pizzas no era el ideal, entonces tenían que encontrar un local adecuado.
2: En el medio de la separación surgió la posibilidad de la mudanza para tirar el último tiro a ver si empezaban a funcionar las cosas.
6: Un desastre fue la mudanza porque no teníamos, Martín no tenía plata ni para la mudanza, no tenía plata ya para nada. Nos mudamos como pudimos, nos alquilamos, me acuerdo, un galpón chiquito.
2: Y empezamos a fabricar otra vez con toda la expectativa. Creíamos que ya estaba al cambiar de lugar, que iba a salir todo bien, y a los 15 días aparece otra vez el problema.
6: Se ponía mal porque no salían las cosas que debía salir. Estábamos en la ruina, estábamos mal porque no encontrábamos conservante.
2: En general, soy bastante de ir para adelante, no me pongo a pensar mucho en lo que va pasando, pero sí tengo una imagen muy nítida de verme a mí llorando al lado de las máquinas a la tarde. Complicado, porque tenía que cerrar.
4: Martín se encontró solo, sintiendo que ya no tenía más esperanzas. Él siempre me cuenta al lado de las máquinas, solo, llorando, diciendo, para, ¿y ahora? ¿Y ahora qué? O sea, ya está.
2: Nada, era el vacío total, porque todavía estaban los repartos, pero en realidad era un fracaso personal. Había sido mucho esfuerzo, mucha plata, pero más que la plata, el esfuerzo, tanto sacrificio, tanto tiempo metido ahí, tanta mala sangre, y las cosas no funcionaban y la realidad que no tenía, no aparecía una solución.

0: Martín fundó Facilitas con un amigo, pero al poco tiempo, un problema en la elaboración de las prepizzas puso en riesgo la amistad y él prefirió separarse. Pero los conflictos seguían. Cuando estaba a punto de abandonar el emprendimiento, un proveedor le renueva las esperanzas.
1: Al final la solución la tuve con un proveedor de máquinas. Dio con la máquina exacta, una rociadora de conservante y bueno, por suerte ahí empezó a mejorar.
0: Martín continuaba con la distribución de panificados para una multinacional y todo lo que ganaba lo invertía en Facilitas. Pero su cabeza estaba en la fábrica y su ingreso seguro comenzaba a desmoronarse por falta de tiempo. Él tenía que elegir, o se quedaba con la seguridad de la multi o seguía apostando a la fábrica.
1: Y me di cuenta que con las dos cosas no podía seguir, o sea con los repartos, o sea con la fábrica. La verdad que el proyecto y el desafío era la fábrica. Entregué los repartos a los empleados como indemnización y bueno, para ese momento me dediqué de lleno a la fábrica. Y la verdad que me la estaba jugando entera. Con los repartos yo tenía un trabajo para toda la vida, prácticamente no tenía que trabajar. Y sin embargo en la fábrica recién estaba arrancando y nada, decidí apostar a la fábrica. Bueno, al tiempo mi hermano y mi viejo, ellos trabajaban para una fábrica de tapas de empanada, muy grande, la más grande del país, y de repente esa fábrica se prende fuego, por lo cual los distribuidores quedan exclusivos, se quedan prácticamente de un día para el otro sin trabajo. Así que para ese momento mi hermano me pide permiso para empezar a utilizar la marca y de esa forma empezamos a producir tapas para empanadas de Pascualinas, marca Facilitas. Gracias a las prepizzas, esta vez pudimos aprovechar un montón de experiencia y el arranque fue mucho más fluido, así que por suerte no hubo problemas y pudimos salir con un buen producto a la calle.
0: Al tiempo, las cosas se complican.
1: Mira, pasan menos de 2 años. Y el problema no fue económico ni fue un problema de producción. La realidad que evidentemente es difícil trabajar con familia.
2: Y empezaron a tener muchos problemas de tira y afloje, de quién hacía qué, quién hacía más, quién hacía menos.
1: Y en el día a día era un tema de personalidad. Nosotros los dos tenemos personalidad muy fuerte. Al principio no, pero después con el tiempo cosas chiquitas cada vez se transformaban en discusiones y la realidad es que el ambiente de trabajo era menos saludable. Me acuerdo patente que una cosa tan tonta como yo había dejado sucia una taza que había desayunado antes de empezar a trabajar. Me voy a la parte de producción y cuando estoy en producción al rato viene mi hermano y a recriminarme que había dejado la taza sucia. Y me lo acuerdo como una situación muy anecdótica pero muy patente. De que las cosas ya estaban muy mal, yo me enojé un montón porque me gritó adelante del resto de los empleados y la verdad que era una cosa ínfima, pero bueno, eso en realidad entiendo que era que venía de una acumulación de todos los problemas que teníamos antes.
3: Yo presencié la discusión, estuve, en ese momento yo estuve ahí adentro cuando ellos, la separación de ellos, a mí me dolió porque ya le digo, dos hermanos, donde podía, pero donde cuando no va más, no va más.
2: El roce con una persona de tu círculo familiar no es fácil porque involucra un montón de cosas. Hay un montón de gente alrededor, no son solamente tu hermano y vos, o sea, tantos viejos, tus sobrinos, hay un montón de gente.
1: Si una empresa que funcionaba bien, andaba todo bien, económicamente estábamos bien, el problema fue por una taza, evidentemente eso quería decir que las cosas estaban mal. Bueno, después de que nos separamos, queda una deuda pendiente, básicamente porque yo me quedé con la maquinaria. Y la verdad que siguió siendo un tiempo complicado, yo ya no tenía los repartos que me sustenten, solamente era el poco ingreso que tenía de la fábrica y aparte tenía que pagar esa deuda. Así que todavía tuve como un año y medio de mucho esfuerzo de no bajar el ritmo porque para empezar a planificar para adelante tenía que primero sacarme las deudas que tenía encima.
0: Pero Martín no estaba solo.
4: Fernanda, contame cómo es Martín.
5: Martín es una persona, es un divino en casa, un tierno, un dulce de leche, pero es una persona que cuando se le mete una idea en la cabeza, no para, no tiene fin.
4: Martín, ¿cómo es Fernanda? ¿En qué te apoyás con ella? Porque ella te tiene que aguantar todos los días,
1: ¿no? Sí, me tiene que aguantar, sí. Ella se lleva la peor parte. Ese es mi apoyo fundamental. Y me dejo retar también, cada tanto agacho la cabeza porque sé que tiene razón, porque sé que me embalo y no me frena nadie. De hecho, lo que se puede ver como una ventaja de afuera, yo lucho todos los días por frenar, porque al principio arranco, está buenísimo, y después cuando estoy en el medio del baile me quiero morir. Entonces, bueno, ella es la que me pone todos esos frenos y me acompaña todos los días, me escucha todos los días.
0: La fábrica comenzó de a poco a crecer. Se sumaron nuevos productos, como las pastas y los panificados, pero Martín necesitaba expandirse. Y eso siempre representa un riesgo.
2: Bueno, después de tanto tiempo de remarla y cuando las cosas empezaron a ir bien, bueno, había que tomar una decisión porque donde estaban no entraban. O sea, no, nunca había un alfiler, estaban todos apretados. En ese momento Martín tenía dos galpones distintos con una distancia de 2 cuadras entre uno y el otro.
1: Y aún así no deja de ser un riesgo, ¿no? Porque es mucho dinero la mudanza, es una apuesta muy importante. Son decisiones que afronto muchas veces solo y que necesitan su tiempo de decisión. Y bueno, decidimos arriesgarnos, salir de la comodidad y empezar a proyectar la fábrica en un galpón más grande.
4: En cualquier producto es muy importante el tema precio, para identificar el target. ¿Vos qué analizás para poner el precio del producto?
1: Y la realidad es que hoy el precio termina siendo la mejor arma de publicidad que tenemos. Al no invertir en publicidad, el precio atrae mucho. Es un mercado de productos súper masivos, entonces una poca diferencia de precio por lo menos nos regala la oportunidad de que la gente la pruebe. Y después de que la prueba puede ver que la calidad no está tan relacionada con el precio, sino que tiene mayor calidad.

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1: El futuro de Facilitas lo veo creciendo, sin prisa, pero sin pausa. La realidad que no me desvela un crecimiento abrupto, me interesa ir tranquilo.
2: El futuro es buenísimo. El final no lo sé, porque Martín no para nunca.
1: Por suerte estamos lanzando ahora unos productos nuevos, salimos con unos panes de semilla, salimos con un tipo de pasta de sorrentinos nuevo también, hay piononos y cochuelos proyectados para fin de año, hay un montón de productos nuevos que ahora con el espacio nos brinda, vamos a poder lanzar. La realidad que no hay otro secreto que ensuciarse, que embarrarse, que meterse todos los días hasta el fondo. Los emprendimientos demandan, por sobre todas las cosas, compromiso. El resto de las cosas viene después. Aprender viene después, crecer viene después. Poder ganar plata del emprendimiento viene después. Todo eso viene después. No hay que arrancar nunca pensando en eso. Lo que tiene que primar siempre es el sueño, el objetivo, saber para dónde vas apuntado y no bajar los brazos.
2: Si la persona quiere emprender algo y tiene un espíritu emprendedor, el mejor consejo es que le dé para adelante y que no piense en las consecuencias, porque si pensás en las consecuencias te quedás sentado en tu casa y nunca vas a hacer nada.
1: En realidad que después de 10 años de la fábrica tengo muchas personas para agradecerle, personas en particular, a los empleados, a proveedores que me han bancado cuentas, momentos complicados financieros, familia, mi mujer, amigos, todos ponen su cuota importante porque

0: Rojo y hoy este Martín López. Y lo digo con orgullo, con todo el orgullo. Y no porque se llama Martín López, es un amigo para mí. Acá adentro y allá afuera.
1: Crecimos juntos porque, bueno, a pesar de las peleas, a pesar de la diferencia, siempre estuvimos juntos, en las buenas y en las malas.
2: Tengo muchas personas para agradecerle, en especial a mi mujer. La realidad que yo hace varios años ya que estoy un socio y ella es la que me escucha todos los días, me banca todos los días, me da su punto de vista también, que muchas veces es importante porque al no estar adentro tiene una opinión distinta, una mirada distinta. La realidad que si yo pienso que hace 10 años prácticamente estaba por perder la visión de un ojo, levantándome a las 4 de la mañana, habiendo hecho tanto sacrificio, hoy es una emoción haber podido dar un paso tan grande. Siento que toda la gente que me rodea está contenta conmigo, todo el mundo me felicita por el empuje, porque por fin se pudo salir adelante, porque todos me vieron trabajando y produciendo, vendiendo, en administración, en cualquier parte que haga falta. Al día de hoy, la verdad que estoy muy contento, me emociona ver el crecimiento de la fábrica.
3: La historia de Martín nos dejó varias enseñanzas. Que estar aburrido es un buen motor para ir tras los sueños. Que la amistad está por encima de los negocios. Y que no importan los tropiezos. Al final del camino, siempre se puede salir adelante.
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Hoy platiqué con Dios y entre muchas otras cosas le abrí mi corazón. Le hablé de aquella tarde, del momento maravilloso en que descubrí tu voz y de la primera vez que tus labios sintieron mi calor. ¡Qué fortuna tenerte! Hacerte mía, saciarte con mi pasión. Ni la pena más grande ni el dolor más intenso podían restarle grandeza a nuestro amor. Y mientras a Dios le hablaba, el llanto brotaba acompañando mi emoción. Fui sincero y le pedí disculpas por haber desperdiciado tan grande bendición. Él me ha perdonado y me ha dicho que luche con fervor, que si me lo propongo, seremos muy felices. Pero por favor, perdona, entiende

0: Gracias.
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hacerte saber que quizás no es la mejor forma, pero que de la misma forma que yo respete tu primera vida, espero que tú también respetes que esta vez soy yo el que quiero irme, y solo espero que puedas reconocer y encontrarte algún día contigo misma, y que reconozcas una sola cosa, que yo soy el único que te ha amado.

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0: Negro, te traigo un regalo.
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0: Ahí te va.

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0: Yo soy un ciudadano común y corriente, solo tengo un voto que usted me ha pedido, como a tanta gente a la que ha convencido. Y yo se lo he otorgado, esperando, confiado, a que llegue ese día en que vea cumplido al pie de la letra lo que ha prometido. Sé muy bien que no es fácil gobernar todo un pueblo sin tener problemas, repartir las riquezas llevándole a todos el pan a sus mesas.
1: Me informa que estamos en el canal. Bueno, cuando estemos listos, ya listo en cadena, me dice. ¿Qué tal, amigo? Buenas tardes, buenos días, buenas noches, donde nos escuchen, porque decimos buenos días, buenas noches, buenas tardes, porque este programa normalmente se repite en la noche y también se repite en el día, solo que de otro día. Este es un programa con más de 21 años, como 23 años más bien tiene de estar en el aire, solo que en aquel momento comenzamos con Radio Universal, ahora estamos a través de radio, de cadena radial del centro y todas las estaciones de emisoras del centro, pero también estamos saliendo a través de Telesur, estamos haciendo inclusive algunas pruebas que nos seguimos familiarizando con este tema de la televisión, porque lo de nosotros siempre ha sido radio. No ha sido televisión. Entonces nos vamos familiarizando, a pesar de que ya tiempo tenemos de estar en prueba. Pero es importante familiarizarnos y hacer esa combinación entre radio, televisión y redes sociales, que es otro espacio, es otra plataforma, que incluso nosotros la generamos como plus, como valor agregado, porque en sí somos radio y somos televisión. Lo otro es un valor agregado, del cual inclusive nosotros ni siquiera facturamos con el tema de redes sociales, porque creemos de que eso es lo único que necesito, es un teléfono, y la inversión realmente es muy mínima. A lo mejor solo el teléfono y el pago que se puede hacer de internet, además del trabajo. Claro, es una plataforma que no se puede tampoco dejar de usar, porque no usarlo es estar en contra de la globalización del mundo. Y la globalización del mundo nos permite, o nos exige más bien, que incluyamos estas plataformas de redes sociales como Facebook, como TikTok, como, bueno, y todas las demás plataformas. Así es que estamos claros con esa parte. Decíamos que hoy es día 2 de agosto del año 2026. Hoy quizás voy a hacer el programa yo solo, porque todavía no encontramos una forma como poder interactuar con los compañeros allá en Yoro, y quizás sí podemos hacerlo, pero resulta ser de que nos traería ciertas dificultades, porque a la larga tenemos que seguir aprendiendo de esto. Todos los días nosotros aprendemos algo aquí nuevo. Todos los días aprendemos algo nuevo. La televisión es un tema bastante especial, bastante exigente, no solo en equipo, sino que en recurso humano. Y más que recurso humano, es en creatividad la que nos exige a los colaboradores de un canal de televisión. Tenemos que ser muy creativos, porque ahora en esa parte sí competimos prácticamente con muchas personas que son muy creativas y que lo que utilizan solamente son redes sociales a través de un teléfono. Por lo tanto, tenemos que tomar en cuenta eso. Pues decíamos que hoy es día 2 de agosto del año 2026. Hay muchos temas de qué hablar. Hay muchas cosas de qué hablar. Claro, no podemos abordar todos los temas a tratar en 2 horas, porque es bastante imposible. Y para que tenga cierta relevancia, es importante entender que los temas que tenemos que priorizarlos, porque tenemos que priorizarlos. Por ejemplo, en Lloro hoy termina ya la feria patronal en honor al patrón Santiago, una feria bastante concurrida, una feria en la que llegó bastante gente, pero que a veces la situación económica nos agobia ciertamente, porque al final cada vez que uno sale a la calle tiene que salir con dinero y no andar esperando uno que allá le regalen un refresco o que le regalen un plato de comida. Uno tiene que andar con dinero en la bolsa, porque uno tiene que andar con dinero en la bolsa. Sin embargo, la gente llegó. También se dio lo que es la feria de la Asociación de Ganaderos y Agricultores de Lloro, muy bonita por cierto. Sabemos el esfuerzo que también hicieron no solo los patrocinadores, sino los protagonistas de esta feria patronal, porque de este tipo de eventos, porque presentaron lo mejor que tenían. Es decir, una feria como la de la Asociación de Ganaderos y Agricultores de Lloro es una feria que se necesita mucho dinero. Yo digo que son millones lo que se van en una feria de esa. Son millones. Afortunadamente, con el patrocinio que dan algunos patrocinadores, algunas empresas o algunas personas que quieren la organización, al final eso hace que se vea bonito, porque yo fui a las veces que asistí, a pesar de que no llegó mucha gente, pero estuvo muy bonito, me encantó, sobre todo con la presentación del ganado de carne y de leche que presentaron los productores de Lloro. Y sí me doy cuenta yo que Lloro cuenta con las mejores razas y con los mejores ejemplares en Honduras, así como están escuchando ustedes, los mejores ejemplares en Honduras. No estoy hablando de Lloro, los mejores ejemplares en Lloro, en Honduras, perdón. Pude ver unos toros preciosos, me imagino que carísimos. Sí pude ver que se hizo una subasta, que se hizo en el redondel de la Asociación de Ganaderos y Agricultores de Lloro, que la preside en esta organización de la ADAI, que la preside el ingeniero Roger Padilla, con Lando Orellana y otros, donde un toro lo estaban vendiendo, los compraron en casi un poco más de 100.000 lempiras. Saludos a Dilson. Saludes a Gabriel Mencía, dice, está Alfredo Chacón, le saluda a Dilson. Bueno, Dilson, pero me dice que es de Gabriel Mencía, entonces entiendo que es Dilson. Saludos a Dilson. Entonces, es importante apoyar este tipo de actividades. ¿Por qué razón? Porque la gente hace un gran esfuerzo, incluso poner dinero de su bolsa para darle al público y para darle a la sociedad lloreña un evento tan importante como esto. Entonces lo mínimo que tenemos que hacer nosotros es asistir, aunque me dicen a mí que se hizo alguna mala campaña, no sé por quién, una mala propaganda, que se le estaban cobrando 200 lempiras a la gente por entrar a las instalaciones de la GAI, pero eso se descarta totalmente, porque mientras yo estuve ahí solo costaba 50 lempiras. O sea, no es cierto, hizo que la gente no llegara. No me explico por qué se hace, esas cosas no se pueden andar haciendo, no se ve bien. Sin embargo, el tema aquí es que se hizo una fiesta muy bonita, sin dejar de por fuera la actividad que hizo el comité de feria. El comité de feria hizo una feria extraordinaria, donde llegaron miles de personas a observar todas las actividades, desde la llegada de grupos musicales, la coronación de la reina infantil, la coronación del rey feo, la coronación de la reina juvenil, incluso la coronación de la reina de la tercera juventud. Eventos que valen la pena asistir. Es más, yo tengo alrededor de unos 30 años de visitar esa feria patronal en Lloro y nunca había visto una entrega como la que hicieron en este momento, en esta fecha, los protagonistas, los organizadores de esta feria patronal. Y sobre todo me centro en la feria del comité de en la parte del comité de feria y también en la Asociación de Ganaderos y Agricultores de Lloro, de Agay. Ahí me estoy centrando, en esas dos organizaciones. Nunca había visto un evento tan bonito, con tanta inversión, con tanta entrega, con tanto esfuerzo. Y yo pude entender la situación económica que tiene el país, pero es importante acalorar este tipo de, o darle calor a este tipo de actividades, porque lo que va a pasar la próxima vez va a pasar así como pasó en Sulaco. En Sulaco ya la gente no iba a la feria. Entonces, como no iba a la feria, nadie se interesó en los últimos años en hacer una buena feria. Nadie. Dice la gente, ¿para qué voy a hacer tanto esfuerzo para que al final solo lleguen cuatro gatos? Quiero que esa parte la entiendan bien, porque la deben entender bien. Una feria patronal sirve para que psicológicamente todos los ciudadanos que viven en una sociedad disfruten y la pasen muy bien, aunque sea una vez al año. Aunque sea una vez al año. Y lo mínimo que tenemos que hacer la sociedad es acompañar a este tipo de actividades. Óigame, 50 pesos es nada, 50 pesos pero es nada. Usted lo gasta en una Coca-Cola cuando usted va a un restaurante. Eso vale un refresco. Cuando usted va a un restaurante le dicen 50 lempiras el refresco, la Coca-Cola. Perdone que estoy hablando de la Coca-Cola. Y si nosotros no apoyamos la feria en este tipo de actividades, va a pasar lo que ha pasado en Sulaco con las ferias patronales. Así como están escuchando ustedes, y lo digo yo que soy de Sulaco, lo digo yo que he vivido esas experiencias. Porque así me dijo una vez un presidente de un comité de feria en Sulaco: ¿para qué vamos a hacer tanto esfuerzo si la gente no llega? Yo entiendo, repito, que la situación económica está bastante difícil, porque esa parte sí la entiendo. Pero el esfuerzo también hay que hacerlo. No todo el mundo tiene una oportunidad de tener una feria tan grande como la que estuvo Lloro, o como la que tiene Lloro, con tanta actividad, con tanta inversión, porque es una inversión grande. Y no estoy hablando de una inversión de miles, estoy hablando de una inversión de millones. De millones, así como están escuchando ustedes. Estaba hablando que esos juegos mecánicos estaban vacíos, no llegaba gente. No llegó gente. Entonces somos como desagradecidos. Somos como personas que no valoramos el esfuerzo de otro. La Feria de Lloro ha sido una feria de lujo, y es una feria de lujo, de las pocas que se dan en la región. Porque hay que decirlo, pero necesita el acompañamiento de la sociedad. Yo sé, yo podía entender el malestar que podía haber internamente. Si el problema de alguna gente es que no hace ni deja hacer. El problema de alguna gente es que a veces ni para estorbar sirve. Ni para estorbar, así como están escuchando ustedes. Perdonen que hable así, yo estoy hablando en general, ¿va? Yo no sé realmente. No podía dar nombres, aunque tengo ciertos nombres ahí, pero tampoco no vale la pena. Aquí no estamos para personalizar este tipo de actos. Pero el esfuerzo es grande de los organizadores. Son ferias millonarias, cuesta un montón de dinero, pero un montón de dinero. No estamos hablando de 5 centavos, ni estamos hablando que están jugando. Y esto se los digo, no para que se enojen conmigo, al contrario, lo digo para que reaccionemos también nosotros. Y la otra cosa es también en ponerse de acuerdo, de no chocar en los horarios las actividades, porque como hay varios gremios, entonces a veces choca con las actividades. Entonces lo que hacemos es dividir a la sociedad en el sentido de que dice, bueno, no voy a ir a ningún lado ni voy a ir al otro, si no voy a ir aquí, pero no puedo ir acá. Al final estas cosas también sirven de experiencia. Pero que esta gente le puso, yo me fui el trabajo de Lando, con alma, vida y corazón se dedicó a su actividad, que es la exposición ganadera. Óigame, y el ganado que tienen los lloreños es un ganado de lujo. Es para competir internacionalmente, no solo para que se quede aquí nacionalmente. Es para competir internacionalmente. Yo sinceramente le digo que yo vine asustado del tipo de ganado que hay, y yo soy, lo digo con mucha humildad, yo soy ganadero también. Ustedes van a mi finca, yo tengo mi ganado, pero nada comparado con lo que tienen ahí. Esos son tiburones, si se puede decir así, tiburones en cuanto a la calidad del ganado que tiene Yoro. Óigame bien, tiburones en cuanto a la calidad del ganado que tiene Yoro. Yo miré unos ejemplares ahí que daban gusto. Yo quisiera uno, pero no lo puedo comprar. Mentira. Yo no ando buscando toritos de 50 mil pesos, tal vez. Tal vez, si es que uno. O tal vez yo soy el que solito que me hago el muy, muy pobre. A saber, no sé. Pero en una subasta llegué a ver que por un ejemplar de una vaca lechera estaban pagando 100, como ciento y pico mil lempiras. No, a ver, como 99 mil lempiras, bueno. No sé si era toro o vaca, no sé. Pero ese video me lo mandó Ana Teresa Giorgi. Ana Teresa, que me confirme, a ver qué fue lo que pasó. Entonces,

0: Mándame un audio, Edil. Mándame un audio, por favor. ¿Qué me está hablando el alcalde de Sulaco? Que quiere que tengamos una reunión con el ministro de la SAC. Bueno, eso es bueno, porque justamente ayer tuvimos una reunión a nivel de una conferencia en WhatsApp y los compañeros están pidiendo una reunión directamente con el ministro de la SAC y el ingeniero Moisés, ¿cuál es el apellido del ingeniero Moisés? ¿Cuál es el apellido del ingeniero Moisés? A ver si me ayudan ahí. Vamos a ver. Moisés Molina. Claro que vamos a buscar esa reunión. Entonces, esas son las cosas a las que le tenemos que poner mucha atención. Yoro es una ciudad grande ya. No estamos hablando de una ciudad chiquita. Yo pude ver el esfuerzo que hicieron estas dos organizaciones. Yo me voy a centrar en estas dos organizaciones. Entiendo que hay otras, pero no tengo mucho detalle. Yo conozco el de estas dos organizaciones. El de la GAI y el Comité de Feria. Hicieron un trabajo de lujo. Porque sí hicieron un trabajo de lujo. La otra parte no la pusimos nosotros como sociedad, la sociedad de Yoro. Mucha gente mejor se quedó viendo o por la televisión, pero no llegó. Y es necesario participar porque es la otra parte. Es decir, la gente hace el esfuerzo de entregarse a una actividad de estas para que, luego la gente llegue, para que la gente disfrute. Ahí la gente no llega. ¿Qué está pasando? Bueno, me dicen que tengo varios comentarios acá. Voy a ver cuáles son esos comentarios que nos están llegando. Vamos a ver esos comentarios que nos están llegando. Bueno, dice Saúl, dice Raúl Martínez, saludos a los ganaderos Bimbo. Santos Castellanos, saludos, saludos Santito. Raúl Martínez, la ganadería no es para cualquiera, es para gente con estabilidad económica, porque para comprar una vaca de 1.000 tiene que darme por lo menos 10.000 lempiras libres. Raúl, saludos abogado desde Houston. Calidad de transmisión, bueno, gracias a ustedes, amigos. No, y así es, decir, es que el ganado tampoco, no crean ustedes que es un buen negocio. Porque no es un gran negocio. O sea, lo digo yo también que estoy adentro. Pero lo cierto es que necesitamos nosotros una. Es un tema de unidad en los pueblos. Yo no quiero que a Yoro le pase lo que nos pasó a nosotros en Sulaco, que hasta las ferias las dejamos de hacer. Porque bueno, y en Llorito pasó lo mismo en Llorito. Porque nadie quiere hacer tanto esfuerzo porque si la sociedad no llega, hay con ese montón de millones que se gastaron. Yo fui a Lloro y fui a una parte en Lloro como a eso a las 10 de la noche. Y mire, esas calles vacías, parece que no había feria. Yo entiendo, como le repito, el tema de la situación económica. Yo entiendo eso, que está complicado. Y el otro tema también de la seguridad, que la gente quiere cuidarse un poco. Pero hay que asistir a este tipo de actividades. Y si nosotros no acompañamos a los nuestros, ¿creen ustedes que de afuera va a venir alguien? Ahora, me imagino que la actividad que estuvo más nutrida es la llegada de Capaz de la Sierra, en el concierto, porque ahí llegó gente de todo el país, dicen que ahí no cabía ni la gente. Desgraciadamente yo no pude estar. Y le agradezco la invitación que me hizo el arquitecto Diana Urbina, por cierto, pero no pude estar. No pude estar por temas de salud, que tuve, te tiene otros compromisos. Pero hay que trabajar en eso. Hay que pensar, hay que tener conciencia en esa situación. Miren, veo por ejemplo ahí nomás en Nicaragua, cómo la gente hace sus ferias patronales y cómo llega la gente. El mismo Victoria ahí cerquita, cómo la gente se deja venir desde cualquier parte de Honduras y se va para Victoria, en Marales inclusive, que son pueblos más pequeños. Lloro en la ciudad y con la capacidad que Lloro tiene. Mire unos toros ahí que es como quisiera tener uno de esos, pero ya repito, no puedo, no he podido, porque un toro de esos ya, cuando ya pasa, hay una cantidad de que yo ya no puedo acceder. Hay otra gente que sí lo hace. Unos toros preciosos. Y toros producidos en Lloro. Hijos de toros traídos de fuera. Creo que a veces van a traer toros a Brasil o también ahí a México. O de Estados Unidos, depende. Hice unas tomas con el dron. Anduvimos con Lehman. Lehman, a ver, ¿con quién fue que anduvimos? Con Lehman fue que anduvimos. Sí, con Lehman fue. Óigame, es una belleza, es una locura. Y si nosotros que somos del pueblo no valoramos lo que hacen nuestros compañeros, nadie lo va a hacer desde afuera. Nadie lo va a hacer desde afuera. Ya voy a darte paso, Edileso. Ya, déjame ver, que solo quiero hablar con Lesma para que interactúe conmigo, porque aquí voy a ver si Lesma interactúa conmigo un poco, ¿verdad? Lesma se me quedó sin respuesta, dice. ¿Qué pasó, Lesma? Acuérdense ustedes que este es críticas y comentarios. Este es un programa más de opinión. ¿Qué pasó, Lehman, que no me contesta? Dice que está bajo el audio. Bueno, vamos a ver si es verdad. Pero fíjense que yo me escuché. Déjeme ver si es verdad que está bajo el audio. Pero el audio estaba bien. Vamos a ver. Vamos a ver, Lehman, ahí. Lehman, vamos a ver ahí. Confirme, Lehman. Se mete en la ranchera, dice Lehman. Dice Lehman que se mete en la ranchera, pero me estaban diciendo que sí estábamos bien. Lehman. Confirme, Lehman. Confirme. Bueno, arregle entonces eso usted, si se están metiendo la ranchera. Es que cuando el audio no llega bien allá y no llega a la montaña el audio correctamente, entonces allá es donde se activa un sistema de ¿cómo se llama? Una memoria. Ah, si usted habla, dice, se queda abajo. No, Lema, probemos a ver, no diga eso. No diga eso. No diga eso. Bueno, mándeme un WhatsApp, pues, para ver si eso es. Pero bueno, voy a ver qué es lo que me dice.
1: ¿Cómo te decía?
0: Voy a ver qué me dice el alcalde. Vamos a ver qué dice el alcalde.
1: Estoy pidiendo al ministro que se reúna en una asamblea con los productores insulares, que yo lo invitaba a venir acá. Y me dijo que una asamblea tal vez no es la solución, pero que él está pendiente de que le hagan los desembolsos de los fondos para ayudarnos con el problema de la línea de conducción del proyecto de riego que se dañó. Pero también no solo eso, sino que yo quiero hacer un planteamiento de acceso a...
0: Bueno, se cortó, vamos a ver.
1: De acceso a insumos necesarios para que muchas personas, sobre todo los que menos tienen, tengan la posibilidad de poder instalar sus sistemas de riego para que en Sulaco haya más producción de maíz, de frijol, de lo que se está dedicando la otra gente, u otros productos que la gente quisiera sembrar, pero La verdad es que se necesita que se conecten más productores, porque es muy mínimo la cantidad de productores que estamos produciendo en este momento.
0: Ah, bueno, vamos a ver este otro mensaje.
1: También le estoy elevando la nota a Copeco. Estoy haciendo una nota a Reinaldo Sánchez. ¿Verdad? Yo aquí te lo voy a decir a vos.
0: ¿Estamos en vivo?
1: No declaran alerta roja porque el Estado no tiene el dinero para solucionar la problemática de los productores, en verdad. Si no, se les vendría una avalancha. Se les vendría una avalancha si declaran alerta roja, ¿verdad? Donde todos los municipios, si se declaran alerta roja, los municipios lo que van a hacer es pedir, y el Estado, en verdad, no tiene el dinero. No tiene los fondos para
0: eso. No, y estamos claros con eso. Estamos claros. Pero ya vamos a hablar un poquito. Vamos a hablar un poquito de eso ya después, ya vamos a tocar ese tema. Entonces, mire, porque el tema de Sulaco es otro tema que hay que ponerle atención. Entonces, mire, el asunto es, no, dicen que, dicen los Comejamos dice que está bien el audio. Saludos a los amigos allá en Olanchito.
2: Estamos claros con eso.
0: ¿Verdad?
2: Estamos claros, pero ya vamos a hablar un poquito.
0: Bueno, entonces, el asunto así está. Hay que seguir trabajando, hay que seguir luchando. Yo, desde esta cabina de radio, desde esta trinchera que nosotros tenemos aquí, que son varias plataformas y que son miles de personas que nos ven, que nos escuchan, felicitamos a los organizadores.

los productores de ganado, sobre todo la gente de Yoro, con ese, con esos ejemplares que tienen de diferentes razas. Son gallos, le entienden al trámite. Aunque el otro día decía el ingeniero Roger Padilla, en una reunión cuando llegó el ministro de, o el presidente de Banadesa, que el ganado no ha sido un gran negocio. Que los productores de ganado en este momento no estaban pasando por un mejor momento. Y tiene razón. Por muchas cosas, si yo soy productor de ganado también. Es difícil, miren, es difícil cuando a nosotros nos toca tener que comprar el silo y el concentrado para sostener el ganado, el poco ganado que uno tiene. En un mes, yo creo que yo le gasté solo en silo más de 60 mil lempiras. Solo en silo para mantener 15 vacas paridas. Solo en silo. Y si van a ver, la cantidad de leche es muy poca. No ajusta. Luego a esto hay que agregarle el concentrado, luego el mantenimiento, pago de trabajadores y luego otros gastos. Y cuando le van a usted va a vender el ganado, usted encuentra que no lo pagan bien. Y tampoco no le voy a echar la culpa a los intermediarios, es un problema del país. Pero ahí están haciéndole huevo, luchando. Yo admiro a esa gente por eso. Lo que les pido es que se unan, que no se mantengan, que busquen la unidad. Es importante la unidad. Juntos todo es posible, decía mi padre. Pero divididos estamos jodidos. Bueno, y luego nos vamos al comité de feria. En este caso el comité de feria lo tomó la municipalidad, presidido por el arquitecto Diano Urbina. Dígame, un comité de lujo, un comité de feria de lujo. De lujo, así como están escuchando ustedes. Más bien, yo asumo, porque no sé si es que tengo mal o estoy especulando, o estoy pensando mal, que ahí lo que pasó es que había mucha actividad. Mucha actividad. Y como había mucha actividad, entonces se cruzaban. La gente también se cansa. Yo creo que solo debe haber una actividad por día. Una actividad por día. Me refiero a una actividad trascendental por día. Que puede ser que un día le toque a la asociación de ganaderos, pero el otro día le toque a la ¿cómo se llama? Al comité de feria, al otro día que le toque a la otra organización. Y al final, todos saldríamos felices. Pero que estuvo de lujo, estuvo de lujo. Y vale la pena el esfuerzo que hizo la gente. Que hizo la gente. A veces se gana, a veces se pierde, pero esta cuestión así es. Así es. Bueno, vamos a irnos a nuestra primera pausa comercial y quizás vamos a volver a conectarnos en el siguiente segmento y estén atentos porque en este siguiente segmento vamos a hablar de otros temas. Ahora nos vamos a venir para Sulaco. En Sulaco, lo que decía el alcalde, es un pueblo de los más productores de granos básicos. Pero en este momento el invierno y la canícula nos tiene surriados, así como están escuchando ustedes, preocupados. A esto hay que agregarle otros elementos, como perdimos prácticamente el subproyecto de Ciguapa, y la gente de Ciguapa está preocupada porque todavía el Estado no nos ha ayudado a resolver el problema. Es lo que hablaba el alcalde en este momento, porque no hemos perdido de vista esa reunión con el ministro Moisés Molina. Pero necesitamos otros ingredientes y otras cosas, por ejemplo, como el proyecto con Rural, donde estamos a hacer una planta de procesamiento de productos agrícolas. Los sulaqueños siempre aspiramos a industrializar el municipio, pero no llevando maquilas. Las maquilas van a ser de adentro. Y maquilar los productos de adentro, o sea, lo que producimos, pues, esa es la aspiración del sulaqueño. Tenemos una idea clara de lo que queremos, pero para ahí vamos. Pero lo vamos a conseguir, ¿cómo? En primer lugar, dándole el tiempo

0: necesitamos. Número uno. Dos, entregándonos como asociación. Tres, con la ayuda del Estado. El Estado es el que nos puede ayudar. El Estado nos va a ayudar. Vamos a la pausa. Lesman, ya volvemos.
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1: Bueno, no sé si estamos listos. ¿Estamos listos ya para el siguiente segmento? Bueno, seguimos, estamos presentando críticas y comentarios. Hoy estamos desde un punto de Honduras, son las 12 del mediodía con 58 minutos. Repito, son las 12 del mediodía con 58 minutos. Hoy es día 2 de julio del año 2026. Saludamos a todos los amigos a través de todas las plataformas, sobre todo a través de la cadena radial del centro, La Grande. También saludamos a los amigos a través de Radio Sulaco en Sulaco, a través de Radio Quipúa en Victoria, a través de Radio Lomán en Morazán, pero a través de nuestro repetidor allá en Olanchito. Espero que todos estén bien. Acuérdense que siempre queremos verlos como noticia. Como oyentes o como televidentes, sino como noticia. Hay que cuidarse siempre. Bueno, hablando de diferentes temas, el tema político, eso no para. Eso se mantiene. Los políticos, cada quien por su vía, andan haciendo su trabajo. Usted lo puede ver que llegan a los pueblos. ¿Llegan a qué? Llegan a hacer política. Y eso no lo podemos esconder. Pero en el transcurso de esta semana, y lo vamos a poner solamente a nivel de comentario. Lástima que me voy a quedar yo solo aquí hablando, porque no hay forma cómo podemos interactuar con los compañeros. Es que se dio una asamblea en la ciudad de San Pedro Sula, y una asamblea que estuvo caliente, donde la diputada Shirley Arriaga se llevó la mayor parte, la parte más fea, la parte más difícil. Los dirigentes de Libre le dijeron a Shirley Arriaga: usted es la más odiada. Oiga, ve lo que estoy diciéndole. Los dirigentes de Libre en San Pedro Sula, en una asamblea, le dijeron a la diputada Shirley Arriaga: usted es la más odiada entre nosotros. Eso pasa en todos los partidos. Lo que pasa es que en otros partidos es peor que nadie. Y yo siempre he manejado una tesis: la gente, los políticos tienen que estar preparados para gobernar. Es como, ¿saben cómo? Es igual a esto. El poder no es para cualquiera. Por no decir, el poder no es para papo, vaya pues. Imagínense ustedes, es mala la comparación que voy a hacer, pero imagínense ustedes una 357 en manos de un tonto. ¿Sabe qué hace de tonto con esa 357? Solo hacerle daño a otro. Eso hace de tonto. Por ser tonto, no estaba preparado para andar armado. Hay otros tampoco que no están preparados para tener pisto. Y lo mismo, no crean ustedes que solo en Libre pasa eso, pasa en todos los partidos, porque en todos los partidos pasa eso. Pero ayer, que es lo que les quiero contar yo aquí, ayer hubo una asamblea en San Pedro Sula, y los propios dirigentes de Libre le dijeron a Shirley Arriaga, la tenían enfrente, a muchacha le cayó y le dijo la cabeza así. ¿Y qué iba a hacer? Este estaba entre un montón de personas ahí de Libre. Usted es la más odiada. Esto fue una asamblea que se dio ayer en la ciudad de San Pedro Sula. En un momento de tensión se registró durante la primera asamblea nacional, o más bien municipal, del Partido Libertad y Refundación Libre en San Pedro Sula. Miren. Cuando una militante confrontó públicamente a la diputada Shirley Arriaga, ¿ah?, con fuertes señalamientos sobre su gestión y relación con la base de instituto. Ahora la pregunta, ¿pasará eso en Lloro? ¿Reclamarán los lloreños? ¿Tendrán ese resentimiento los dirigentes y líderes de Libertad y Refundación con sus diputados o con sus dirigentes de alta jerarquía, si se puede decir aquí, pues los que hablan allá con los toros acá en Tegucigalpa? ¿Pasará eso allá en la ciudad de en el departamento de Lloro? Me parece a mí que tampoco es la excepción, porque tampoco es la excepción. Yo pude ver algún resentimiento y algún malestar de muchos diputados, de muchas personas resentidos con los diputados. Bueno, el otro día, la vez pasada, este muchacho Rubili Girón dijo que le fueron a poner en manteca un diputado de Lloro, le fue a poner, llamó a un ministro para decirle que nunca atendiera más a Rubili Girón. Eso me lo dijo él a mí. Yo no creo que Rubili me desmienta esto, porque yo simplemente estoy comentando lo que él dijo. Entonces, esa lucha interna, esa lucha de poder, es lo que al final hace que un partido pierda. Porque al final es lo que hace lo que un partido pierda. Pues frente a los asistentes, la simpatizante expresó que la congresista es la más odiada entre nosotros. Repito esto, frente a los asistentes, la simpatizante expresó que la congresista es la más odiada entre nosotros y la acusó de respaldar a la militancia, y la acusó de no respaldar a la militancia pese a ocupar su cargo con capacidad de gestión dentro del partido y del gobierno. La militante aseguró que Arriaga, mire bien, nunca ayudó a la base del partido Libertad y Refundación, reprochándoles que no brindó apoyo a quienes respaldaron al Libre desde sus inicios, lo que generó reacciones entre los presentes durante el desarrollo de la actividad política. Yo no había visto, no había sido invitada a esta asamblea, dijo la señora. Yo no había sido invitada a esta asamblea. Me di cuenta de que se realizaría y decidí venir, porque si no arreglábamos esto entre nosotros, vamos a volver a comer M. No quiero decir la palabra. Vamos a volver a comer M. Eso que me acaban de escuchar a mí. Porque se ven como palabras feas esas. Dijo la presente. El intercambio ocurrió en el marco de la Asamblea Municipal del Libre en la capital industrial del país, donde participaron dirigentes y simpatizantes de la organización para abordar temas internos y de organizaciones de la organización partidaria. Hasta el momento, la diputada Celia Arriaga no ha emitido una reacción pública que le va a quedar. ¿Qué va a decir si le estaban diciendo la verdad? Si el problema de la gente es que obtienen estos cargos públicos y parece que tienen a Dios y se les olvida a los que los llevó al poder. Y miren ustedes que eso pasa en todos los partidos, no crean ustedes que solo en Libre. Lo que pasa es que en Libre se expresan más. Pero eso pasa en todos los partidos. Hay una gente que se vuelve soberbia, mezquina, sin piedad con la gente. Yo sé que hay decisiones en la vida que un funcionario tiene que tomarlas, porque tienen que tomarlas. Bueno, ¿qué dice Gámez Hernández? No dice ni palabra ni no tiene sentido. No, ya me escuchaste la voz, Dula. ¿Ah? Ya escuchaste la voz, dice, vamos a comer M. Vaya pues, vamos a comer. Bueno, escuchaste, ¿va? Yo creo que lo entendés y la gente lo está entendiendo bien. Lo que pasa es que para mí, decir una palabra de esas tampoco no es tan fácil. Porque a pesar de que me vuelvo bocón por ratos, pero hay cosas que no las puedo estar diciendo. No me gusta. Peor las cosas malas, no me gusta repetirlas. Porque no me gusta repetirlas.
2: Pero hay cosas
1: que, ¿verdad? Entonces, el tema es que la gente tiene que aprender a ser buen funcionario. ¿Y de qué sirve elegir a alguien que después se le esconda? Y que después ni lo conozca. Y que después sea el mae, que se haga el papo. Va pues estiércol, vaya pues. Si quieres que dijera eso, vaya pues. Estiércol. Vaya estiércol, vaya. Está bueno. Te voy a tomar la palabra. Entonces, hay gente que no está preparada para estar en estos puestos. ¿Saben por qué? Porque un puesto de esto no es para tontos. El funcionario que llega ahí tiene que llegar para ser amigos. Y sabes que la gente cuando sale de ahí, mucha gente cuando sale de ahí, sale más bien con enemigos en vez de amigos. Con enemigos, así como están escuchando. Porque tuvieron la oportunidad de servirle a la gente y no le sirvieron. Claro está, hay cosas en la vida que no se pueden servir. A mí me mandan a matar, no voy a matar. Puede ser muy amigo suyo, pero no me mande a cometer un delito, que no le voy a hacer caso. Además, nadie está obligado a atender los delitos de nadie. Pero hay favores que sí se pueden hacer. Miren, hasta que sea una sonrisa, a fuerza, aunque sea a huevo, se puede reír la gente. Pero ya en unas maletas ahí que ni quiera Dios. Y parece que tienen a Dios en el... Bueno, yo creo que más bien ni a Dios, sino que diría al diablo, porque Dios no actúa así. Ustedes saben que Dios es amor. Siempre Dios es amor. Siempre Dios es amor. Y la verdad es que mucha gente no estaba preparada para eso. Incluso sabe que dijo la señora que había un montón de mapaches nombrados y que esos mapaches no les hacían caso a los del Partido Libertad y Refundación. De alguna manera me parece correcto que la gente reclame para que la gente que elija verdaderamente atienda a su pueblo. Por eso les decía yo, lloro no es la excepción, y lloro, hay también problemas de eso, de esa división. Dijo la señora que por estar peleando entre sí, que no le paraban bola a la base del partido. Y yo siempre lo he venido manejando. El problema de ahí, que hay que rendirle pleitesía a Mel Zelaya. Y si no le rinde pleitesía a Mel Zelaya, cualquiera que le lleve la contraria a Mel Zelaya lo manda a pistolear. O le manda a bajar la cabeza. Lo que pasa es que yo le digo con estas palabras, pero lo manda, le pone gente que le empieza a hacer insultos. Ni quiera Dios. Ni quiera Dios. Y es más, le voy a decir una cosa, como decís vos, Redula. Los partidos ganan con uno y gobiernan con otros. Hay gente que uno nunca la miró trabajar. En este gobierno, hay gente que uno nunca la miró trabajar y ahí está trabajando con buenos puestos en los que deciden. Así como están escuchando ustedes, en este gobierno, solo con la diferencia que a mí nadie me va a acusar porque estoy diciendo esto, ni nadie me va a excluir porque estoy diciendo esto. Esa particularidad se tiene en el Partido Nacional, que a mí nadie... Ustedes ven que yo puedo decir cualquier cosa y a mí la gente me trata como con respeto siempre. Tanto los diputados como los alcaldes me tratan con respeto. Incluso los líderes del partido a mí me tratan bien. No me puedo quejar. Nadie me va a satanizar por eso. Esa es la diferencia aquí. Pero allá no se puede hacer eso. Allá todo el que hable de Mel, olvídense, ¿verdad? Se muere. Se muere cualquiera. Y la cosa no es así. Yo hubiera querido pasar, si estuviéramos allá, hubiera querido pasar el video. Porque ahí está el video. Para que no van a decir ustedes que es mentira mía. Pero los políticos tienen que aprender la lección. Y está bueno que se den este tipo de actos, de estos reclamos de frente ante el público, para que les dé vergüenza a estos que dicen representar al pueblo y al final no representan nada. Y fíjense ustedes que la señora dije, yo voté por todos los 20. Por todos los 20 votamos nosotros aquí. pero andaban unos diciéndole, no, solo votes por mí, no votes por otro, solo por mí. Y al final el daño se lo hicieron a su propio partido, a su propia gente, porque Libertad y Refundación apenas sacó 35 diputados de 128. 128. Ahora, repito, eso no solo pasó en el Partido Libre, pasó en todos los partidos. El Partido Nacional pasó igual. El Partido Nacional pudo sacar, con la cantidad de votos que sacó en el departamento de Yoro, el Partido Nacional pudo sacar 4 diputados y no lo sacó. ¿Por qué? Es sencillo. Pues ellos pudieron pelear entre sí. Ahora es que los veo que han ido entendiendo que no pueden estarse peleando. Que aprendan la lección, que no pueden estarse peleando. Si en un pleito nadie gana, en una guerra todos perdemos, no se les olvide esa parte. Díganme ustedes, en una guerra nadie gana. ¿Y quién quiere pelear? Yo no quiero pelear con nadie. Porque yo no quiero pelear con nadie. Lo que pasa es que hay gente que le duele que el otro acabó los tres tiempos. Le duele que otro lo salude, el otro amigo. Y no debe ser así. Entonces la gente debe, repito, atender a los seguidores de ellos, sobre todo a la gente, no solo a la gente de su partido, es que a todo el mundo debe atenderlo. Está obligado, si es un político. Incluso los políticos a veces tienen que hacer de oídos sordos, estar preparados para que cualquiera los pueda criticar. Cualquiera los pueda criticar. Pero muchos no están preparados para eso. A mí me dijo la diputada, me la encontré en el Congreso la vez pasada, a la diputada, ¿cómo se llama? La de Progreso, de Libre. ¿Cómo se llama esta diputada? Elvis, bueno, se me escapa el nombre, de la diputada de Progreso, de Libre. A ver si alguien me puede ayudar. Y me dijo, míreme, el problema es que mis mayores enemigos dentro de mi carrera política son la gente de mi mismo partido. Óigame lo que me dijo la señora. Mis mayores enemigos son la gente de mi propio partido. Y refirió a los diputados, a los compañeros diputados de su propio partido. Entonces, ¿cómo actuamos? Como el... ¿Han visto el cangrejo ustedes? No sé si han tenido la oportunidad de ver al cangrejo, a los cangrejos, los meten a una olla, intentan salirse. Y viene otro, cuando alguien se va a salir, uno de ellos se va saliendo, el otro lo va agarrando para bajarlo. Así estamos. Así se actúa. Y la cosa no es así. Entonces, por eso es que no se logra buenos líderes dentro de los partidos políticos. Para convertirse en un buen líder, para empezar, tiene que ser tolerante, ¿no? Hacerse oídos sordos, pero también dar el ejemplo de trabajo, porque es la verdad, tiene que dar el ejemplo de trabajo, es 1:00 p.m. Melvi Ortiz Murillo me dijo la diputada, a mí sí me dijo en el Congreso Nacional. Pero los mayores enemigos ahí los tenía. ¿Cómo es posible que eso ocurra? Hay que ser así. Y ojalá aprendan la lección. Todo el mundo quiere vivir en democracia, pero con una guerra jamás vamos a llegar a la democracia. Y miren, y por estar con ese pleito, oiganme bien lo que les voy a decir. Apenas el Partido Libertad y Refundación apenas solo consiguió el 19% de los votantes. 19% de los votantes. A esto hay que agregarle que como plus que muchos fueron a votar por Libre porque los obligaron, pero si en este momento fueran las elecciones, me parece que ya no es el 19%, va a ser menos. No sé, solo es una apreciación muy particular, no sé si estoy equivocado. Y este mensaje, como le repito, va para todos los líderes de todos los partidos políticos. No se peleen entre ustedes, den el ejemplo. Un partido dividido jamás van a lograr nada. Únanse, hombre. Dejen de andar peleando. Háganlo por las bases de su partido. Todo el mundo tenemos derecho a comer bien. Todos los hondureños tenemos derecho a comer bien. Todos los hondureños tenemos el derecho de formar parte del gobierno. Pero ese ganado, no es que lo va a ir a arrebatar uno tampoco. ¿Cómo se gana? En la urna. Aunque muchos dicen que mejor no van a ir a votar. El otro día me decía el primo Miguel Flores, no, ya no vuelvo a votar. No, porque yo no creo en esos resultados. Se le respeta. Eso se le respeta a él. Pero realmente, esas cosas se ganan. Se ganan, así como están escuchando ustedes. Y cuesta, porque lograr una diputación no es fácil. A veces hay que tener plata al lado. Y muchos aún ni con dinero, con todo el dinero que le han puesto, no han ganado. Y sobre todo en estos pueblos de nosotros, que son pueblos pequeños. Pueblos como Lloro, como Sulaco, Victoria, Llorito, representamos muy poca cantidad de personas en relación a la cantidad de personas que, de votantes que tiene el departamento de Lloro. Con solo Olanchito, con solo un barrio Olanchito puede hacer que esté todo Sulaco. Con solo un barrio. Y no digamos de Progreso, que son ciudades más grandes. Pero por eso hay que estar preparados para eso. Vamos a irnos. Es la una de la tarde con 19 minutos. Ahora sí, vamos a irnos a la nueva pausa comercial, porque al regreso sí hablaremos de Sulaco, porque dejemos a los políticos tranquilos. Dejemos a los políticos ya que ellos con sus que sigan celebrando su fiesta. Hagamos la nuestra, que esta es lo que más nos conviene. Vamos a la pausa, Lesman, ya volvemos.
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2: Bueno, no sé si estamos ya al aire, Fátima María. Ya en vivo, bueno. No sé, confírmeme, Lesman. Confírmeme, Lesman. Confírmeme, por favor, si estamos saliendo bien. ¿Ya listos? Bueno. Bueno, seguimos, estamos transmitiendo críticas y comentarios. Repetimos, por mientras se sigue conectando más gente, estamos en un punto de Honduras, es la 1:31 p.m. Hoy es día 2 de agosto del año 2026. Espero que ustedes sigan bien. Gracias por acompañarnos en otro programa más de críticas y comentarios. Es para nosotros muy importante esta noticia que vamos a dar. Ayer, en el transcurso de la semana, se comenzó a socializar entre la Asociación de Regantes del Valle de Sulaco, la Corporación Municipal, en representación de la sociedad civil, con Rural 2, con ejecutivos de Rural 3 también. La Asociación de Regantes del Valle de Sulaco, en conjunto con Conrural, realizó la solicitación del proyecto denominado Diversificando la Producción. Bueno, aquí creo que me perdí un poquito. Vamos a ver si entro de nuevo, porque creo que me perdí un poco. Vamos a ver Diversificando la producción del Valle de Sulaco con cultivos de alto valor económico y del mercado de exportación de la Asociación de Regantes de Sulaco mediante la incorporación del valor agregado a su modelo de negocios con un enfoque de inclusión social y responsabilidad ambiental. Entre los invitados participaron la Corporación Municipal en Pleno, junto juntas de agua, patronatos y otros. Este importante proyecto contempla una inversión de 23 millones de lempiras destinado al fortalecimiento de la competitividad de la asociación, impulsar el desarrollo productivo del Valle de Sulaco y generar nuevas oportunidades para los productores de la zona. Además, la iniciativa promueve la inclusión social, el uso de prácticas responsables con el medio ambiente y la incorporación del valor agregado productivo agrícola con el propósito de mejorar los ingresos de las familias beneficiarias y contribuir al crecimiento económico sostenible de la región. Con este esfuerzo conjunto, AR y Conrural, con este esfuerzo en conjunto de AR y con Rural reafirma su compromiso de desarrollo integral del Valle de Sulaco, apostándole a una agricultura más competitiva, sostenible y con mayores oportunidades para sus productores. Esto es un proyecto de que se está haciendo con Rural 3, con lo que es la Asociación de Regantes del Valle de Sulaco. Es un proyecto que contempla la construcción de una estructura que estaría permitiendo que los productos agrícolas sean vendidos en el municipio, pero con un valor agregado. Es decir, imagínense ustedes cuántos mangos se perdieron en Sulaco. Fueron millones tras millones tras millones de mango, de ese grande mango jade. Pero millones tras millones tras millones de mango. El mejor mango que produce, uno de los mejores mangos que produce Honduras, lo produce Sulaco. Pero el mango se perdió por una sencilla razón: por no tener un lugar donde conservarlo. Dentro del proyecto que nos está dando por Rural, que vale 23 millones de lempiras, va incluido un cuarto frío. ¿Qué quiere decir? Que todo ese mango, mire, lo vamos a poder pelar, lo vamos a hacer en tarrajas, lo vamos a meter en bolsas y vamos a guardar miles de bolsas. Y cuando se termine la producción en todo el país, ese mango lo vamos a sacar y lo vamos a vender muy bien. Porque cuando está en pleno apogeo el valor del mango, Dula, cuando está en pleno apogeo, entonces el mango ni por 2 pesos lo quiere. No, que conste que yo vendía 7 lempiras. Dula. El mango. Mango grande, jade. Porque vos lo buscas en los supermercados y te lo venden a 15 y a 20 lempiras. Y quizás en otros lugares hasta 30 lempiras. Porque el mango no se conserva. Porque el mango se pierde. Por eso se pierde. Luego viene la lluvia, entra. Una vez que llueve y caen ¿Qué es hielo? A ver si me ayuda, Dula. El hielo, granizos, ese mango después entran gusanos. Ya ese mango no sirve, se arruinó. Es un mango que puede guardar camulián. Cuando está camulián y está en los cuartos fríos, ese mango te dura, que es una gran cantidad de tiempo. Meses, inclusive. Digo yo porque yo lo que hago es sacar el mango, lo meto en tasajas, en una bolsa, lo pelo, lo guardo, lo meto en el freezer y ese mango me ha durado hasta 2 años. Hasta 2 años, así como están escuchando ustedes. Por lo tanto, con un proyecto como eso, lo que estamos buscando es generar empleo. Lo que estamos buscando es la creación de negocios para que toda la producción agrícola se venda en mejores condiciones. Para que el plátano, en vez de que venderlo a 5.50 la libra en este momento, se pueda vender mucho mejor, tal vez a 7 lempiras para que lo lleve las empresas de exportación para transportar y vender al mundo. Para que la yuca ya no la compren a 3.60. La gente ha dejado de sembrar yuca últimamente. ¿Por qué ha dejado de sembrar yuca? Ha dejado de sembrar yuca porque el mercado es malísimo. Ajá, y cuando uno quiere tomarse una sopa y va a buscar una yuca donde una pulpería que está por ahí cerca y la venden a 20 lempiras a la libra. Y a los compañeros que producen la yuca se la quieren comprar a 360 la libra. ¡360! Y esto es que dicen los compañeros con emoción. Llevamos en el camión 60 mil libras, pero de entrada le bajan 12 mil libras. Ya solo queda con 48 mil libras. Esas cosas son las que no queremos que pasen. Y cuando esas 12 mil libras que le sobraron allá, las quiere traer para acá, le dice el camionero que yo se la llevo, pero me tiene que pagar la llevada. Ahí se fue la ganancia. Por eso es que Sulaco buscamos que sea un municipio industrializado. Y yo no quiero aquí parecer loro hablando lo mismo, repitiendo algo sin sentido. Yo creo que en ese sentido quizás algunos me puedan decir que soy loco. Pero esas loqueras, por andar con esas loqueras, estamos donde estamos. Ojalá todo el mundo tenga este tipo de loqueras. Ojalá así sea. Pero eso aspiramos, eso, claro. Yo quiero, en nombre de la Asociación de Regantes, y no es porque sea mi hermano, pero quiero agradecerle al alcalde que está de manera directa apoyando este proyecto. Este es un proyecto que nos viene a beneficiar a todos, sin excepción. Óigame bien, sin excepción. Es un proyecto que no solo es para un cierto sector, es para todos los que somos miembros de la asociación. Pero tenemos que poner los pies en la tierra y tenemos que estar bien claros cuál es nuestra responsabilidad. Si bien es cierto, estamos pidiendo ayuda al Estado y que el Estado nos ayude y que nos digan, vaya pues, aquí les voy a dar la cinta. ¿Cuántos rollos son? Ah, les voy a dar, póngale usted 4 o 5 rollos de cinta por manzana. Y para que la vayamos a guardar a una bodega, eso no nos sirve. Y hemos hablado de ese tema muchas veces con los compañeros. Por eso es que ahora ese tipo de beneficios se va a dar a través de la Asociación de Regantes. Asociación de Regantes. ¿Para qué? Para que verdaderamente nosotros, como asociación, vamos a vigilar que nuestros socios no embodeguen lo que se les da. Porque en este momento hay algunas cosas que están embodegadas. Hemos detectado que algunas cosas las dieron incluso el año pasado y ahí están embodegadas, ahí las tienen. La gente dice, no, es que necesito dinero para sembrar, y a lo mejor tiene razón. Pero no le podemos dar a alguien, no puede estarse desperdiciando algo para alguien que al final la va a guardar. Lo que queremos es que el proyecto se use, porque la meta tiene que ser llegar siquiera al 50% de personas que estén regando. Si son 1.800 manzanas, por lo menos son 900 manzanas que tienen que estarse utilizando. Por lo menos. Y a esto hay que agregarle otro tipo de situaciones. A esto hay que agregarle el tema de ¿cómo se llama? De que el sistema de riego en Ciguapa no sirve, se arruinó. Lo arruinó la tormenta Sara. Creo que fue Sara. Lo destruyó, vaya pues. Y estamos preocupados por eso. Por eso es que escuchamos al alcalde al principio decir que está buscando una reunión con el ministro de Agricultura, el ingeniero Moisés Molina, para hablar de todos esos temas. Y le dijo, estoy preocupado, estoy viendo que cuando me desembolsan el dinero para que resolvamos lo de Ciguapa. Ajá, pero ya viene el invierno prácticamente. Y si viene el invierno, difícilmente vamos a poder hacer nada. Eso me suena que se va a hacer para el otro año. Eso me suena que va a ser para el próximo año. Pero tenemos que seguir luchando como asociación. Y le pedimos a los políticos que son los que están más cerca del gobierno, a los propios diputados como Milton, que incluso Milton en la reunión anterior decía, Milton Puerto, que si la Secretaría no tenía el dinero, él como diputado podría proponer en el Congreso Nacional para que esos 60 millones se los saquen de algún lado para ponerlos ahí en el sistema de riego. Pero necesitamos ya esto tiene que ser de las palabras al hecho. Ya no podemos estarnos ya paseando ni mintiéndonos entre nosotros. Ya tenemos que trabajar en cuanto a eso. Por esa razón, es importante que todos estemos de la mano, sin excepción. Y les voy a decir una cosa, la Asociación de Regantes, en ese sentido hemos tenido mucho cuidado de no politizarla. Hasta este momento no ha estado politizada. Y esperamos que eso nunca se vaya a dar, porque esta es una organización gremial a la que tenemos que cuidar y que es de todos. Y los políticos entienden bien eso, que este es un tema gremial. Por lo tanto, a ningún político le vamos a permitir. Si no lo hicimos antes, pues porque lo hagamos ahora. Pero pues, acudimos a ellos porque son los que están cerca del poder. Y todo el mundo comparte. Ayer justamente tuvimos una reunión con la Junta Directiva y concluimos de que había que buscar a estos señores para hacer los acercamientos con el ministro de Agricultura y, si es posible, con el presidente de la República. Voy a ver si comparto aquí lo que decía el alcalde. Voy a ver si tengo esto aquí. Vamos a ver.
3: En una asamblea con
2: vamos a ver.
3: Usted decía que yo le estoy pidiendo al ministro que se reúna en una asamblea con los productores flacos, que yo lo invitaba a venir acá. Y me dijo que una asamblea tal vez no es la solución, pero que él está pendiente de que le hagan los desembolsos de los fondos para ayudarnos con el problema de la línea de conducción del proyecto de río que se dañó. Pero también no solo eso, sino que yo quiero hacer un planteamiento de acceso a insumos necesarios para que muchas personas, sobre todo los que menos tienen, tengan la posibilidad de poder instalar sus sistemas de riego para que en Sulaco haya más producción de maíz, de frijol, de lo que se está dedicando a la otra gente, u otros productos que la gente quisiera sembrar. Pero la verdad es que se necesita que se conecten más productores, porque es muy mínimo la cantidad de productores que estamos produciendo en este momento.
2: Bueno, escuchamos al alcalde, ¿no? El alcalde está planteando de que está buscando esa reunión con el ministro para que nos acompañe en la Asociación de Regantes. Yo creo que eso es bueno, porque al final eso es bueno. Y la otra cosa también, de que miren, corremos el riesgo los hondureños de quedarnos sin producción agrícola. Hay un verano terrible en este momento, y esto es que la canícula dicen que todavía no ha comenzado, que esa es la mayor preocupación. Entonces nosotros allá en Sulaco necesitamos fomentar o fortalecer más este sistema de riego. Pero ¿cómo lo vamos a lograr? Con la participación de ustedes. Si usted siente que no tiene la capacidad de sembrar, déjela a alguien que tenga la capacidad de sembrar, pero no tenga esa tierra ociosa ahí. No tenga esa tierra ociosa. Estamos trabajando, ya lo decíamos, con el proyecto con Rural. Es una lucha que venimos de menos a más. Es una lucha que cuando se nos presentaron los requisitos y las exigencias que nos daba con Rural, eran terribles. Para empezar, había que tener un terreno de 500.000 empiras. ¿A dónde lo íbamos a conseguir? Gracias a la alcaldía, que nos regaló ese terreno de 500.000 empiras, comprado al señor Donaldo Velázquez. Hay una parte que se le debe, por cierto. De ahí un sinnúmero de requisitos, sobre todo con tener... ¿cómo se llama? Con tener registrado y legalizado toda la documentación. Ya todo está legalizado, ya todos esos pasos los traspasamos. Ya inclusive fue necesario acudir a especialistas en algunas ramas y ya se resolvió, incluso le hemos pagado con las actividades que cada uno de los compañeros ha hecho. ¿Qué hemos hecho, pues? Yo creo que hemos ido avanzando enormemente, pero tenemos que ponerle atención cada uno de nosotros. Si no le ponemos atención, olvídese, no vamos a lograr nada. Póngale usted que del 100% por lo menos tenemos ya un 60%. O sea, significa que hemos pasado la parte más difícil, que es el comienzo. Nos falta un 40%. Se supone que de aquí a 15 días, nos decía el presidente de la asociación, que les comunicó el coordinador nacional que de aquí a 15 días teníamos aprobado ya lo que es el proyecto como tal. O sea, nosotros esperamos en este año arrancar ya con nuestras instalaciones, hacer estructura y tener todo eso, llevar energía hasta allá. Mire qué bonito, mire qué interesante todo esto, porque son inversiones grandes estas. No son inversiones pequeñas. Eso incluye incluso comprar un dron agrícola. Dron agrícola. ¿Saben ustedes qué es un dron agrícola? Es el que yo utilizo parecido, no es igual, que yo utilizo con el, ¿cómo se llama?, para tomar videos de las nubes. Ese es un dron. Pero que ese dron se es utilizado para regar, para fumigar y no tener que andar con aquellas mochilas, que a la larga sale más caro, pues, como sea, sale más caro. Un trabajador de mochila ahora está cobrando 300 pesos, 350 lempiras, y ve nomás, 400 lempiras. Con un dron, va a salir mucho más barato. En una media hora, un dron tiene ya regado, por lo menos, en 20 minutos tiene regado una parcela ya. Entonces, viene equipo y maquinaria también, aparte de las instalaciones. Quizás nosotros vamos a hacer las primeras construcciones que se va a hacer ahí en esa carretera, donde va a estar instalada la planta ¿cómo se llama?, la planta procesadora de alimentos. Vamos a hacer los primeros que vamos a construir ahí, y eso ya lo vamos a hacer. Por lo tanto, es importante que le pongamos atención a esto. Es una lucha bastante fuerte. Sigamos adelante, compañeros. A veces hay gente que me pregunta, ¿y por qué a veces haces como periodista, pero a veces estás como productor? Es que a mí me toca, pues. Yo soy productor también del agro. Ahí me crié. Y soy comunicador social. Aquí estamos. Soy corredor de seguros, para los que no lo saben. Manejo muy bien el tema de los seguros. Pues mi negocio principal realmente es los seguros. Trabajo casi con todas las compañías aseguradoras del país, como Seguros Atlántida, Ficosa Seguros, Seguros Crefisa, Seguros Continental, Seguros del País. Incluso en las compañías americanas. Y otras. Pero es importante que estemos claros con ese tema. Queremos salir adelante, es la única forma de lograrlo, trabajando. Queremos industrializarse en el municipio de Sulaco. Pero para industrializar Sulaco es necesario que nos organicemos bien, que haya conciencia de cada socio de la asociación, que sepa el papel que representa para la asociación, que a cada persona, a cada socio se le dé su función de acuerdo a lo que es, Los órganos de la asociación están compuestos, en primer lugar, por lo que es la Asamblea General, que es donde están todos los compañeros socios. De ahí están compuestos por una junta fiscalizadora. De ahí están los coordinadores y subcoordinadores de cada módulo. Cada módulo tiene su propia organización. La idea es buscar estos coordinadores y subcoordinadores de módulos para que nos pongamos de acuerdo y todos nos empoderemos de cada módulo. ¿Saben qué es un módulo? Módulo es un área de tierra donde están ubicadas las tuberías y de ahí se va a poder administrar todo lo que ocurre adentro de ese módulo. Y así está integrada, por ejemplo, el módulo, el subproyecto de Tascalapa, somos 32 módulos, es el proyecto más grande, 32 módulos, y cada módulo hay varios beneficiarios. Para que lo vayamos entendiendo bien. Pero a veces veo compañeros que algunos los agachan cuando estamos hablando de apoyar. Los agachan, están en silencio, no dicen nada. Es necesario que todos nos incluyamos, nos metamos al rollo, porque este es un trabajo de todos. ¿Sí? La junta directiva no va a hacer solo el trabajo. Mentira. La junta directiva, y es más, para que quedemos claros, la junta directiva no es que va a ir a agarrar una piocha, y va a agarrar botas y va a ir a abrir hoyos. Ese no es el trabajo. Para que quedemos claros, pues si algunos pensaban de que de eso se trata. Si no, hay que hacerlo desde su propia trinchera, porque el problema es que aquí cada quien tiene sus propias obligaciones. Si me preguntan a mí por mi módulo, yo conozco los detalles de mi módulo. Y estoy obligado a resolver los problemas, a empoderarme, todo lo que concierne a mi módulo, que es yo tengo dos módulos, formo parte de dos módulos, que es del módulo 30, a ver, del módulo 29 y también del módulo 19. Por si no conocían esta estructura, el módulo 19 es aquel que está allá por el pueblito, por las propiedades de Félix Cáceres, en la parte de abajo, allá yendo para donde ¿quiénes más estábamos ahí? Este señor Hernández, se me escapa el nombre, ya murió, por cierto, en el lado del pueblito, con ¿cómo se llama? Se llamaba el señor, ya murió, por cierto. Y en el módulo 32 es ya en Colina. Y así está compuesto, para que la gente lo vaya entendiendo bien. Entonces, cada uno de nosotros está obligado a fortalecer cada módulo. Porque en cada módulo puede hacer de que, por ejemplo, en el módulo 29, yo creo que habemos como, yo creo que como unos 10 socios. 10 o 12 socios, creo, pero hay varias manzanas de tierra, que es donde están las tuberías de tres.

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1: La tolerancia se refiere a la acción y efecto de tolerar. Se basa en el respeto íntegro hacia otras personas, hacia sus ideas, prácticas o creencias, independientemente que sean diferentes de las nuestras. La tolerancia es una actitud fundamental para la vida en sociedad. Una persona tolerante puede aceptar opiniones o comportamientos diferentes a los establecidos por su entorno social o por sus principios morales. A esto se le llama tolerancia.
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0: Wow, tremendo tema para todos ustedes.
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buenos días, alegría. Amigos y amigas de las emisoras del centro, estoy de nueva cuenta compartiendo un programa más del fin de semana del 89.7. Después de ya muchos sábados de no estar con ustedes por razones de que a veces se va la luz o a veces andamos en otras transmisiones, pero aquí estamos hoy sábado 8 de agosto desde ya compartiendo este espacio de música de todos los géneros, música merengue, salsa, cumbia, reggaetón. Usted aquí la va a escuchar y desde ya la puede solicitar al 96 84 77 80. Bienvenidos a usted que viene encendiendo su radio, que nos escucha sobre rueda. Es un gusto saludarles y que se quede compartiendo conmigo aquí en estas que 2 o 3 horas que voy a estar aquí con ustedes en el fin de semana del 89.7. Miren, luego de estar en modo feria, luego de realizar otras transmisiones, luego de otros asuntos, estoy aquí. Ya los extrañaba, mis amores, a todos ustedes. Ya extrañaba estar compartiendo con ustedes. Así es que ya estoy aquí. Saludos a Noemi Palma. Saludos a ustedes, chicos, chicas, que se vienen también conectando a mi transmisión del TikTok. Ya, muchos por ahí me escribían en el chat personal, en el Messenger. Anita, ya días no la miramos, la queremos ver, ya días no hace like. Bueno, ya estoy de nueva cuenta aquí compartiendo con todos ustedes, mis amores.

96-84-77-80 es la línea habilitada en cabina, 96-84-77-80. Para las personas que me estaban escribiendo a mi número de WhatsApp, pueden hacerlo al 96-84-77-80. Es la línea en cabina. Saludos al gemelo, muy buenos días. Saludos a Uto, saludos a Agner, saludos a Bruno, a todos ustedes chicos, gracias a todos y coméntenme desde dónde me están viendo, desde dónde me están sintonizando, por supuesto, acá en la ciudad de Lloro, yo sé que aquí me están escuchando en el casco urbano de la ciudad de Lloro, sus alrededores, desde luego, en los distintos municipios, Sulaco, Victoria, Morazán, Llorito, todo acá el corredor que conduce a Francisco Morazán. Todos esos lugares ahí, pues yo sé que también están en full sintonía de la 89.7. Saludos a Noemi Palma, a todos Iris Vázquez, a todos chicos, besos a ustedes, a usted que me está escuchando a través de las emisoras del centro. Nos vamos con música sonando en el fin de semana de la 89.7. Vamos a ver, ya tenía esta canción por acá y, ay, se me perdió, permítame.

Ahora sí, chicos, saludos desde Sulaco, Lloro. Ay, muchas gracias. Les comento que hacen como 2 o 3 semanas que anduvimos en Sulaco. Dios mío, cómo soportan el calor allá. Pero muy, muy bonitos. Claro, ya habíamos ido anteriormente. Saludos a Iris Vázquez, muchas gracias. Y a todas las personas que siempre nos están escuchando, están al pendiente de ahí de todas las transmisiones de su merced. Muchas gracias. Nos vamos con este éxito recordando, desempolvando recuerdos. Estamos en el río. Saludos a Uto que está en el río. Ay, dándose la buena vida. Muy bien, excelente, saludos. Entonces les comentaba que vamos a desempolvar recuerdos de la vieja escuela. Y ustedes pueden pedir la música que ustedes quieran, por supuesto. Bueno, hay sección de banda, de gruperas. Así que música tropical, chicos, chicas. Desempolvando recuerdos, La Factoría. Con Eddie Lords, vamos a ver por acá este cantante, con Eddie Lords, sí, exacto. La Factoría, sonando en la estación de los grandes éxitos, Cadena Red del Centro.

0: cuando tenemos las 10:23, 10:23 en el fin de semana de la 89.7. Amigos, estamos leyendo sus mensajes, desde luego la plataforma del TikTok y también a través del 9684-7780 de la línea en cabina. Saludos a Alfredo Lorenzo que me escribe, saludos para Bianca hasta, bueno ahí no lo entendí lo último, ¿verdad? Saludos para Bianca hasta Guzmán de Nat. Bueno, ahí me especifica amigo hasta dónde exactamente va el saludo. ¿Qué sector? Saludos a la amiga por acá que también está conectada, Cristi. Muy buenos días, Cristi. Gracias también por compartir el like. Un saludo para Diana, me escribe. Excelente. Saludos también a Juan Ramón, a Ramón Murillo, que hace poco estuvo cumpliendo años. Ramón Murillo, pues es uno de los compañeros que integra el grupo de periodistas de la zona acá en la ciudad de Lloro. Muchas felicidades, que hace poco estuvo cumpliendo años y también compartió el live. Muchas gracias. Popularmente conocido como el Gavilán. Saludos a Joheli Cervantes, también compartió mi live. ¡Mua! Besos a ustedes, chicas, chicos. Saludos a Abby, saludos. Complázcame con Isabela. Desde luego, ahorita la vamos a buscar, Isabela, para que suene esta canción, que también es otro clásico de la música de la vieja escuela. Yo sé que sí, muchos lo recuerdan. Por acá ya la tenemos a Isabela. La vamos a estar sonando en unos minutos. Saludos a Cristi, entonces, que me escribe. Un saludo para mi madre hasta San Pedro Sula. Ella se llama Karen. Buenos saludos especiales para la mamá de Cristi, que está en la ciudad de Los Sauzales. Así se le denomina, ¿verdad? La capital industrial, San Pedro Sula. A ustedes les mando muchos abrazos, muchos, muchos besos a las personas que están en otros lugares. Vamos a ver por acá, leer más mensajes. Ramón Murillo, popularmente el Gavilán, me complace con la canción Hotel California. Ya le voy a estar ahí complaciendo, solo hágame un compás de espera. Un saludo para mi madre, bueno ya la saludé, su mamá Cristi. Bueno, a la orden, estoy aquí siempre para complacerles la música que ustedes quieran a través de la cadena radial del centro. Muy buenos días. Vamos a ver por acá. Un saludo para mi madre hasta la aldea El Cablote. Ella se llama Leibis Velázquez. Saludos a la mamá de nuestro amigo ahí, ¿verdad? Nuestro amigo El Muñeco. Vamos a ver. No. Estoy acá. La mamá de nuestro amigo El Chamo. Chamo. Saludos para mi madre hasta la aldea El Cablote. Ella se llama Leibis. Saludos a su mamá Leibis. Abrazos. El Muñeco, Anita, salúdame a mi familia, mi esposa Shirley y Jester y Denoir. Saludos especial entonces para la esposa de mi amigo El Muñeco, que escribe por aquí, su esposa Shirley. ¿Hasta dónde va el saludo? El Muñeco, me puede especificar por ahí si gusta. Seguimos con más y buena música en la estación de los grandes éxitos, la 89.7. Estamos saludándolos a ustedes a buena mañana, 10:26. Bueno, no tan mañana, ¿verdad? A Santana de Aguam. Ah, muy bien. Hasta Santana de Aguam va el saludo para Shirley, los Shirley, Jester y Denoir. Seguramente son sus nenes, ¿verdad? Saludos al Muñeco, gracias, ya le hice el saludo. Sigan compartiendo el like si gustan, chicos. Regalamos personas. 10:27, nos vamos entonces con este éxito de Isa, titulado Isabela de los Hermanos. Este clásico que no pasa nunca desapercibido, por supuesto. Estoy buscándolo acá, que me lo pidió, me parece que Cristi me pidió la canción, me parece. Vamos, estoy buscando por aquí, de manera rápido porque el tiempo corre. Vuelvo a mencionar, Cristi saluda a su madre, Kelly. Vamos a ver, no encuentro, creo que ella me pidió la canción. No. Abby me pidió la canción. Isabela, ya estoy acá. Sí, ya actualicé. Saludos a Belki, saludos desde Lloro Barrio Casino acá. Y saludos a Belki. Saludos, gracias Belki Bella. Muchas gracias Belki, muchas gracias. Me parecía que era la que participó en el concurso del reinado, pero no sé si estoy equivocada. No sé, Belki. Usted me saca ahí de la interrogante, o de la duda, mejor dicho. Nos vamos con este éxito de Isabela, de los firmados, complaciendo a Abby. Gracias, chicos, chicas.
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10:34. Tenemos las 10:34. Seguimos en el fin de semana del 89.7. Amigos, yo también los extrañaba. Créanme que yo también los extrañaba. Me comentan, me lo hacían saber por mensaje privado. Anita, ya días no la escuchamos, ya días no la miramos. Pero chicos, ya aquí estoy como una persona comprometida con su chamba. Saludos a Yoheli Cervantes. Yoheli saluda a su madre. Salúdame a mi querida madre Juana López hasta la colonia 10 Chávez, sector 3. Me complace con una canción. Yoheli Cervantes quiere escuchar La Gran Señora de Jenny Rivera. Es un poco arriba, ¿verdad? Con géneros fuertes. Pero amigos, yo me debo a ustedes. Y si ustedes quieren esa la canción así de banda, pues ¿quién soy yo para oponerme? Además, hoy es sábado, fin de semana. 10:36, 35 minutos. No crean que se me han olvidado las peticiones que me han hecho. No, permítanme. Luis, saludos Luis, que me escribe. Saludos para Norland y Raúl. ¿Hasta dónde, Luis? ¿Dónde están estos chicos? Norland y Raúl les envía saludos su amigo Luis. Saludos a mi amiga Gaby Martínez. Bueno, recientemente estuvo acá en Lloro, en Honduras. Y ahora ya se fue para allá, para la Yunay. Saludos a Anita. Y escribe, Anita, ¿no me extraña? Yo, claro que sí, Gavita. Por supuesto, aquí míreme. Estoy trabajando. Saludos hasta allá, hasta Estados Unidos, mi Gaby. Saludos a Yoheli Cervantes. Nuevamente ahí reiteramos el saludo para su madre hasta la colonia 10 Chávez. Hasta la colonia 10 Chávez. A su madre que está ahí al pendiente, doña Juana López. Continuamos con más y buena música. Y por supuesto, saludos al profesor Bani Rodas. Saludos a mi amiga Catalina Vanega. Saludos, Anita. Saludos, mi querida. Permítame que yo busque. Voy a buscar por acá un intro. No, no es intro, sino que es un efecto de aplausos. Permítame que lo estoy buscando aquí. Lo estoy buscando para darle esos merecidos aplausos a todos ustedes que siempre están al pendiente ahí, que me están. Se lo dedico. Los aplausos a ustedes, chicos. Gracias, chicas. Saludos a Catalina Vanegas. Muy bien, continuamos con más. Vamos a ver si no. Aquí trabajando nomás, sí. Es que es la ley de la vida realmente. Y el que no trabaja, pues no tiene derecho a muchas cosas, ¿verdad? Saludos al profe Vanny Rodas. Hasta aquí, barrio del centro. Sí, cerquita la radio. Saludos a Luis Soto. Amigo, ¿cómo está?

asunto de los deportes. Me he desconectado, le cuento, de los deportes. Saludos a Gerson, saludos a Catalina, saludos a Denis Suazo y a Katherine Cerrato. Aquí andamos trabajando por la Agay. Bueno, saludos entonces ahí a los muchachos, Denis Suazo y Katherine Cerrato, que andan en funciones, hasta ahí, Barrio Casino Agay. Ya los saludé, Cata. Saludos a Cata, también una buena amiga. Saludos a Kelvin Alemán. Sandra Cárcamo, saludos a María. Bueno, Sandra Cárcamo, saluda a María. Tita Villanueva, saludo. Ey, ¿cómo está, Tita? Saludos, ¿cómo se encuentra? Desde luego, saluda a mi buena amiga Shirley. Saludos, señorita. ¡Mua! Saludos. Y usted que me está escuchando a través del 89.7, desde luego que también le envío muchos abrazos virtuales. Usted que me escucha aquí en el casco urbano, en la ciudad de Lloro. ¿Qué barrio? ¿Desde qué barrio me escucha? ¿De qué colonia? Usted que me escucha en alguna comunidad, algún caserío cercano acá al municipio de Lloro, o a la ciudad de Lloro, mejor dicho. A todas las personas que me están escuchando en el municipio de Olanchito. Ahí al amigo que siempre me escucha en su taxi. Que se me olvida el número de taxi, pero él siempre me está al tanto. Saludos. Saludos a la hondureñita. Saludos, amiga. Saludos, Jensi Castro. Saludos desde La Rosa Lloro. Y La Rosa presente, desde luego. Muchos aplausos. Roger Aquino, complázcame bailando bachata con Chayanne. Ya le voy a complacer, Roger Aquino. Martínez, saludos desde la laguna. Se están reportando, vean, amigos. Se están reportando mis seguidores. Ramón Murillo, por aquí tengo la canción. Ya le voy a hacer sonar la canción. Y también la de Jorleni. Saludos a la familia Murillo, a Cruz, hasta Barrio San José. Excelente. Roger Aquino, ahí también ya lo saludé. Saludos a mi buen amigo David Ramos. ¿Cómo está? ¿Está en San Pedro o está acá? Voy a reiterar este saludo. Jensi Castro, saludos desde La Rosa Lloro. De igual manera a nuestros amigos que nos escuchan en la Laguna de la Capa. Todos ustedes, abrazos. Vamos a mencionarles también que se pueden comunicar al 96-84-7780. Es el número de la planta, es el número de cabina para que usted pueda estar al tanto. Y nos vamos con más música porque si no van a ser ustedes, no, Anita, nosotros queremos escuchar música. Y ustedes saben que aquí nosotros venimos a complacerles. Venimos aquí a estar, pues, con ustedes en armonía. Pedirles, permítame contestarla, me concentré. Venimos aquí a complacerle. Escuchemos Hotel California complaciendo a nuestro amigo el popular Gavilán.

10:47, seguimos amigos, seguimos saludando a todos ustedes que nos están escuchando, ustedes que están pendientes de la transmisión en TikTok. Gracias chicos, chicas, por estar siempre pendiente. Hola, hola, compláscame con una canción de Vico. Si cualquiera la escucha, la escucho en Sulaco, aquí trabajando en el Boulevard de Sulaco. Somos el grupo de los concreteros. Saludos entonces a ustedes, chicos. Miren, les mando muchos, muchos aplausos por su labor que realizan acá en este sector de Sulaco, de los que están trabajando ahí en el bulevar del municipio de Sulaco. Ya lo voy a complacer, estés muy al tanto ahí. Yo sé que me están escuchando, ¿verdad? Gracias, chicos. Saludos a Roger Aquino, que quiere la canción Bailando Bachata de el gran hombre, el hombre que nunca envejece. ¿Qué hará ese hombre para no envejecer? Chayanne. Igual que Ricky Martin, Dios mío, yo quisiera saber. El tiempo pasa, pero ellos no tienen nada que ver en el tiempo. El tiempo se detiene en ellos, de Chayanne y también de Ricky Martin. Esos hombres, ni quiera Dios. ¿Qué hombre es este? Tiene un buen colágeno, la verdad. Vamos a seguir complaciendo y saludando a Shirley. Saludos a la Anduriñita, a Yancy, a todos ustedes. Berenice Romero, saludos a la niña Sofía hasta la colonia Porfirio Martínez. Ramón Murillo, el Gavilán, está ya complacido. Ahora vamos con este tema de la gran señora, complaciendo a Yoheli Cervantes hasta Barrio, la colonia 10 Chávez. Un cambio, chicos. Vamos a hacer así como una vuelta de 180 grados. No digo 360 porque regresamos a lo mismo. Entonces un giro como de 180 grados, pues complaciéndolos a ustedes porque ustedes son los que mandan. Flaca, hola, ¿me das un saludo? Hola, un saludo para Sara Castro de Wilmer, porfa. Bueno, ahí está. Hola, saludos a Sara Castro de Wilmer, porfa. Ahí está, ya, complacídame con el saludo. Saludos a Christy, que ahí etiqueta a Kerry. Saludos a Follón, ahí saludos. Bueno, saludar a Kerry, buenos días, Bella. Un saludo hasta allá para mi hija Bella. Este mensaje no lo había leído. Buenos días, Bella. Un saludo hasta Yapa Lloro para mi hija Bella. Muy bien. Saludos ahí entonces a la amiga Kerry, que saluda a su hija hasta la culta comunidad de Ayapa. Martínez, hola, saludos a Anita. Y este éxito de Gigi Gómez, ay señores, no, de guau. Saludos a Meli H, a todos ustedes, besos. Vámonos con Jenny Rivera, la gran señora.

Escuchábamos el tema de Jenny Rivera, que también son otros éxitos que nunca... Permítame, que este micrófono me está queriendo por una mala pasada, permítame. Ahora sí, que les comentaba que la diva de la banda Jenny Rivera, con sus éxitos de mucho empoderamiento, la gran señora, complaciendo a Jojely Cervantes hasta la colonia 10 Chávez, saludando a su madre Juana López, ya complacida, amiga. Amigo, no crea que se me ha olvidado su saludo, por supuesto que no. Saludos a mi amigo Juan Alexis Rivera, hasta el terreno El Porvenir, Francisco Morazán. Amigo, saludos. ¿Y cómo se encuentra? ¿Quiere el éxito? Mándale gas. Un tema muy, muy pedido acá en las emisoras del centro. Mándale gas, complaciendo a nuestro amigo Juan Alexis Rivera, que se encuentra en un lugar que le llama El Terreno, adelante de El Porvenir, Francisco Morazán. Bueno, muchas gracias, Roger Aquino, bailando bachata. Y bueno, mira, voy a ir con este tema de Roger Aquino bailando bachata, que en sí se titula Somos la Copa y el Vino. Luego le voy a complacer una canción de Pico, cualquiera, me dijo el amigo, porque él se encuentra trabajando en el ahí en el bulevar que están realizando ahí en el municipio de Sulaco. Ya le voy a complacer allá a nuestro amigo que está ahí al tanto. Gracias, mi estimado. Pero antes, voy a revisar si no tengo más mensajes. Y por supuesto, no, permítame. Vamos a ver por acá. Sí. Hola, Fayo, tu bebé hermoso. Así tiene el usuario en TikTok. Hola, amor, te tengo una observación. Dale, estamos acá siempre para escucharlos, para ustedes, por supuesto. Gabriela Castro, todo bien, gracias a Dios, me alegro mucho saberlo, bendiciones. Gracias, Gaby, muchas gracias, abrazo de oso. Así digo yo, abrazo de oso. A la orden, saludos a Moy George, gracias. Gracias, nene, pero en sí, fíjate que... Le voy a leer el mensaje. Dice Bayok, tu bebé hermoso. Me gustó tu nueva faceta de reportera. Muy bien, lo hiciste excelente. Nene, pero fíjate que realmente yo ahí es donde he nacido, en los reportes. Más bien, yo ahorita es que me he incorporado a la locución de música. Música tropical, música urbana. Pero en sí, mi área es que son las noticias. Nene, lo que pasa que es que ahora todas las notas que estamos transmitiendo, la gente las ve porque las subimos al Facebook de la página de Cadena Radio del Centro y también a mi página, Contrarreloj con Anita. Y también a través, por supuesto, de Telesur, en los distintos noticieros. Anterior, pero yo siempre he estado aquí en la radio con los reportes. Solamente que antes estaba así como un poco... apartado porque solo era radio, solo transmitía así, grababa la nota así y nada más eso. Pero ahora hago las entrevistas con cámara y toda la cosa. Así que, ya, aclaración, ¿verdad? Por si no lo querían saber, pero yo ya se los comenté. Saludos a Sara Castro de parte de Wilmer. Sí, claro. Le das el saludo a Sara Castro de parte de Wilmer, por favor. Claro que sí, amiga, ya lo reiteré en muchas ocasiones. El ave Fénix, permítame, chicos. Es que esta es una complacencia y un saludo especial, permítame.

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1: Amigos y amigas, y es que el día de hoy, sí, está cumpliendo años la señorita, la niña. Qué bello, ¿verdad? Los 15 años. Ivania Ortega hoy festeja sus 15 años. Hasta la culta comunidad de Ayapa. Tiempo de vals, tiempo para abrazar. Ay, no, y que me encanta esta canción. Un saludo para Ivania Ortega. Hoy festeja sus 15 años.
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1: Muchas felicidades entonces para la preciosa Ivania Ortega, que disfrute esta nueva etapa de su vida. 15 años son 15 años.
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1: A este saludo se une toda la familia. ¿Me pueden mencionar por aquí la familia, amigos, por favor? Gracias. Gracias por los regalitos, gracias. Estoy haciendo un alto, porque es que yo también estoy gozando este vals.
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1: Chayanne, tiempo de vals, complaciendo a toda ahí la familia de nuestra amiga y la niña. Vamos a estar por acá.

0: Ivania Ortega, para la señorita Ivania Ortega, gracias, que están ahí al tanto, por supuesto, el 89.7, seguramente van a celebrarlo bonito, o dependiendo de la forma, ¿verdad?, que usted celebre su cumpleaños, no importa. Lo importante es que usted tenga salud, tenga su familia, tenga lo más importante, a los suyos. Saludos, entonces a este saludo se une la familia Rodríguez Ortega, Ortega Zavala. Y por ahí está nuestro amigo del usuario Ave Fénix Joel. Bueno, gracias entonces a la quinceañera hasta la culta aldea de Ayapa. Muchos saludos.
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0: De Apa, ah, muy bien.
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0: baile. Escucha, es que va a haber pachanga, les comento. Después de las 9 puedes bailar en el salón de Ayapa con la disco móvil Argenis, Dios santo. O sea que la niña ahí se va a sentir con todo, ¿verdad? Qué bello, chicos.
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0: Ivania se va a sentir hoy muy, muy especial. Más especial de lo que es. Así es que, ya, muchas felicidades. Es que esta canción es hermosa, no me lo van a negar, chicos, no me lo van a negar. Vamos entonces con la programación habitual. Somos la Copa y el Vino, Chayanne. Siempre continuamos con el hombre bello de Puerto Rico. Continuamos complaciendo con la buena música en la 89.7, Roger Aquino. Su rola. Luego venimos complaciendo a nuestros las canciones que nos han pedido los chicos de allá de Boulevard de Zulá.

0: estamos complaciendo, somos la copa y el vino, a Roger Aquino. Gracias, Roger. Luego nos vamos, vámonos con más saludos. Permítame, chicos, ahorita ya vamos a ir con más complacencia. Solamente voy a leer los mensajes porque tengo por acá uno, si no quiero que luego vayan a quedar olvidados. Yo sé que tengo que complacer. El Cachondo, hola, chaparrita bonita, saludos desde Olanchito, gracias. Saludos a ustedes que nos están escuchando, nos están viendo ahí en la ciudad cívica de Olanchito, muchas gracias. Seguimos saludando, saludos a mi tía María hasta Estados Unidos, muchas gracias, tía. Saludos para usted, para las niñas, cómo se encuentran. Muchos saludos, ¿oyó? Muchos saludos. Nos vamos con más música. Vamos a complacer a nuestros amigos que nos están escuchando ahí en Sulaco. Ahí vamos a ver. Le voy a complacer Mendigo de Héctor el Father y el Pico C. Complaciendo a través de la 89.7 estos éxitos. Escuchemos.
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1: Cuando tenemos las 11 con 14 minutos en el fin de semana del 89.7, recuerde que usted nos puede escuchar a través de la www.rcrchn.com. Desde ahí usted nos puede escuchar en cualquier parte del mundo, a cualquier hora. 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Saludos, vamos a leer por acá los mensajes que nos han llegado a la plataforma. ¿Será que me pone la canción, la rola de Todo Lo Fue? Amigo, ya le voy a complacer, porque yo estoy pendiente también por acá con Mándele Gas para Juan Alexis Rivera, que está en el sector de terrenos, un poco adelante del Porvenir Francisco Morazán. Créame que cuando ya regrese con este éxito que de rato estoy pendiente, yo ahí a usted le complazco. Pero muchas gracias, Lesbia. Complaceme con un beso que me dura este lunes. Ya te voy a complacer, nena. Claro que sí. Saludos, nena. Saludos hasta San Pedro Sula. Estás allá, ¿verdad? Saludos. Entonces, saludos a Dana. Saludos a Santos George, que está por aquí. Saludos a mi tía María Galeas. Saludos, tía. ¿Cómo se encuentra? Vuelvo a enviarle besos y saludos. Igual a ustedes también, chicos, que me están escuchando. No crean que no, a ustedes no, que solo los que están conectados a mi TikTok, no. Saludos a Valeria, bueno, gracias, saludos. Anita, no te... bueno, esto me hace un día rato. De la Abby Fenning, Anita, no te recuerdas de mí, pero yo sí. Gracias. Y ya para finalizar estos mensajes, no, todavía tengo por acá pendiente, pero mensajes que tenía acá, un poco atrás, que no los había leído. Complaciendo a Fallo, tu bebé, Baila Conmigo. Tengo por acá pendiente esta canción, Baila Conmigo, la voy a tener ya por acá, porque luego se me... no quiero que se me vaya a olvidar. Complaciendo a nuestro amigo Fayot, que me estaba comentando de que, pues, que me ha visto en la reporteada y me dice, pero me gusta que sea multifacética. Sí, mira, ahí andamos haciéndole de todo siempre, ¿verdad? Nos vamos entonces con el éxito, complaciendo a nuestro amigo Juan Ramón Alexis Rivera, hasta el terreno. El terreno Francisco Morazán. Escuchemos este éxito sumamente catracho, 504.
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3: 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Y para los chicos selección que nos escuchan en Palermo, buenas noches, brother. Ok, vamos a ver, arriba las manos la gente que se va a poner viva.

Amigos y amigas, continuamos en el fin de semana del 89.7, cuando tenemos las 11:29. 11:29. Saludos al doctor Manuel Argueta, que le digo, ay, ya viene renovado después de unas largas vacaciones por allá, por lugares paradisíacos, dentro y fuera del país. Muy bien, doctor. Saludos al doctor Manuel Argueta, gracias. ¿Quieres la canción? Vamos para la playa. Todavía viene con ganas de playa, doctor. Luego de tremendas vacaciones. Es broma, es broma. ¿Quieres la canción Playa de Cafu Banton? Ya le voy a complacer, doctor, por ahí. Viene con ánimo de playa. Saludos, Pastor Elías. Saludos desde San Juan, Guare. Ramón Alberto, Cadena Real del Centro. Claro, por supuesto. Chicos y chicas. Y sobre todo, los de Sulaco. Espérenme. Presten mucha atención. Usted, sí, amigo y amiga. Usted que me está escuchando en todo el alrededor. Centro, barrio, colonias de Sulaco, Lloro. Espérenme, es que para poner un poco más de tensión, permítame, ahorita, ya les voy a comentar la buena noticia que les tengo.

es que a ustedes, amigos y amigas que están escuchándonos en el municipio de Sulaco Lloró, les comento que hay buenas noticias para ustedes. 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Para que pase usted, amigo, con su niño, niña. Así es que me puede llamar, el tiempo corre, porque si, miren, ya es las 12 y ahí, si no, la tarea se la voy a dejar a los chicos de Hechos y Noticias. Así es que muy al tanto, muy al pendiente, para que usted pueda ir a reír. Ay, tanto que uno se ríe en los circos, ¿verdad? 96 84 77 80.

0: en la radio y van a ir a reclamar los boletos a Casa Centro Sulaco, ahí en Barrio María Auxiliadora, en Sulaco Lloro. 96 84 77 80, les estoy haciendo el llamado. Niños, llámeme. Bebés, ¿qué esperan? Y también las personas mayores, llámeme para ganarse un boleto. Continuamos con más música. Estoy a la espera de sus llamadas, ¿oyeron? Estoy a la espera. Saludos a Negri, a la profe Carolina. Saludos, mi querida Anita. Muchas gracias. Saludos a Ramón Alberto. Muy bien, que me dice aquí reportando que la señal se oye en Aldea San Simón. Ah, muy bien, amigo, muchas gracias. Bueno, mire, mi jefe me está escuchando abrir. Escuche, jefazo Don Alfredo, aquí reportando que la señal del 89.7 se oye en Aldea de San Simón, pero no nítida como debe de ser. Así es que vamos a tomarlo en cuenta. Aquí él nos está escuchando, la gerencia de la cadena radial del centro. Muchas gracias, amigo, por la sintonía. Muchas gracias. En un teléfono escucho y tengo un audífono. Excelente. Eso le agradecemos a usted. Saludos a nuestro amigo. Ricardo Saldívar. Tiene una canción, se llama Belier. Así es, perdón. No soy muy buena para el inglés, le cuento. Y sin más preámbulos, nos vamos con este éxito, complaciendo a nuestro amigo, doctor Manuel Argueta, que viene con más ganas de irse a la playa. Cafu Campantón, aquí, sonando en la estación de los grandes éxitos, los 89.7, escuche.
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1: ¿Y qué les pareció este tema exclusivo para ir a la playa? Para ir para el primer amigo que se reportó conmigo desde su lago. Estaba en el río. Bueno, mire. Ahí el doctor Manuel Algueta también está en sintonía con usted, con sus pensamientos. Muy bien, saludos, doctor. Amigos y amigas, ya saben, si quiere ganarse un boleto para llegarse a la función hoy del circo, que bueno, estos amigos están ahí en el bello valle de Sulaco, Circo Ponce Raudales. Tengo 5 boletos, 5 para 10 en total, 5 para niños y 5 para personas mayores. Así que usted se puede comunicar conmigo, puede llamar al 96 84 77 80, y para que llegue hoy ahí a la función. Les reitero nuevamente, usted lo único que tiene que hacer es llamar al teléfono de planta, al número en cabina de la cadena radial del centro. Usted va a ir a reclamar su boleto a Casa Centro Sulaco. Así es que llámeme en estos momentos y le voy a estar regalando un boleto. Así que no pierda tiempo. A todos los o no quieren llamar. ¿Ah? ¿Le da pena? No, porque yo sé que me están escuchando. Si nosotros ahí bañamos todo en Sulaco. Yo sé que tienen penas y potes. ¡Qué barbaridad! No, no, no, no, no. Así no. Así no se puede. Saludos a Lucía, Lucía. Hola. Saludos a Suárez. Gracias. Complázcame con la canción. Quisiera hacer Lágrima de los Traileros. Está bien, pero ahorita voy a complacer este tema de Lenín Ramírez. Dios mío. No lo había complacido. Aquí está este tema de Lenín Ramírez. Todo lo fue. Mientras tanto, seguimos a la espera de las llamadas.
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0: 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Usted quiere ganarse un boleto para ir a ver la función hoy ahí en el circo. Los chicos que están ahí en Sulaco Lloro, le hago la pregunta: ¿quiere ir usted al circo Ponce Raudales? Tengo 10 boletos en total, 5 para niños y 5 para personas mayores. Llámeme al 96 84 77 80. Llámeme, amigos. Amigos, y le voy a estar complaciendo, o mejor dicho, le voy a estar atendiendo para que usted sea el feliz ganador de uno de los boletos que estamos por acá regalando del circo Ponce Raudales. Así es que puede llegarse. Si usted no alcanza ahí, o bueno, quiere llegarse ahí con su familia, Circo Ponce Raudales. Tengo 5 boletos para niños y 5 para personas mayores. Ya oficialmente tengo habilitado el 96-84-77-80. 96-84-77-80. Amigo, amiga, hola, ¿qué tal? Hola.
1: Hola.
0: Hola, amiga, coménteme. Sí, disculpe, ahora sí, ya le puedo responder, dígame. ¿Quiere un boleto?
1: Estoy llamando por el boleto.
0: ¿Me regala su nombre?
1: Sí. ¿Me regala su nombre? Solo uno.
0: ¿Es para un niño o para una persona mayor?
1: Ah, bueno.
0: ¿Usted para quién? En este caso, ¿quién? ¿Sería para usted o para su niño? ¿Hola?
1: Para los, porque él no puede ir sin mí.
0: Ah, vaya, pues está bien. Solo me va a responder una pregunta. ¿Cómo se llama la Casa de la Cultura de Sulaco? Escuche únicamente por el audio del teléfono. ¿Hola? Amiga, no me escuche por el audio de la radio. Escúcheme por el audio de su teléfono, porque si no la... Sí, le escucho. Adelante, amiga. Hola, hola.
1: ¿Cómo se llama la Casa de la Cultura?
0: Sí, la Casa de la
1: Cultura.
0: Sí, exacto.
1: ¿Cómo se llama?
0: ¿Cómo? Sí, ¿qué nombre tiene la Casa de la Cultura de ahí de Sulaco? ¿Hola?
1: Ya voy. No creo, no, hombre. La Casa de la Cultura es la Casa de la Cultura.
0: Sí, pero tiene un nombre. Yo quedé solo unos par de días ahí en Sulaco. Yo sé cómo se llama.
1: Se llama Juan Carlos Barahona.
0: Exactamente, exactamente. Aplausos. Aplausos, aplausos. ¿Me regala su nombre?
1: Hola.
0: ¿Me regala su nombre?
1: Evelyn Suárez.
0: Evelyn Suárez. Evelyn Suárez, dice, ¿verdad?
2: Evelyn Suárez, dice, ¿verdad?
0: Muy bien. ¿Y el nombre de su niño?
1: Emily. Camila.
0: No escuché Camila. Muy bien. Camila.
1: Camila.
0: Ajá, ¿el apellido?
1: Sosa.
0: Sosa. Muy bien, ¿me regala su número de teléfono por cualquier cosa?
1: 33 93 83 77
0: 77. Ay, sí, permítame. 33 83 15 77. Muy bien, 33 83 15 77. Evelyn Suárez y Emily Camila Sosa, ¿verdad?
1: Sí.
0: Muy bien, amiga, puedes llegarse ahí a Casa Centro Sulaco y ahí puedes reclamar los dos boletos.
1: Sí. Gracias.
0: Bueno, gracias a ustedes. Seguimos, amigos, amigas. Todavía me restan por acá unos minutos. Puedes seguir comunicándose al 96-84-77-80 para que usted pueda llegarse hoy con toda su familia a Circo Ponce Raudales. Tengo únicamente 8 boletos. Si no, nuestra compañera Solange va a quedar encargada de entregar los boletos por medio de llamadas a partir de la 1 de la tarde, porque ya a mí ya solo me quedan unos minutos. Así es que pueden realizar todavía sus llamadas 96-84-77-80. Tengo 8 boletos todavía para que usted llegue hoy a la función del Circo Ponce Raudales. Niños y personas mayores pueden comunicarse y así pues llegarse hoy a esta función del Circo Ponce Raudales. Sin más que decir, amigos, nos vamos entonces con este éxito de los traidores, iba a decir. Ay, Dios mío. Perdón. No. Traileros del Norte. Saludos a Morales. Hola. Bueno, amiga, ya leí el mensaje. Traileros del Norte, quisiera hacer una lágrima complaciendo a nuestro amigo Gerardo Mesa.

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2: Esperado que era quien había soñado. 11:57, amigos. Recuerden la función del circo Ponce Raudales. 25 lempiras para niños y 30 para adultos. Lléguese hoy por ahí a las últimas funciones. A todos los sulaquenses, sulaqueños, todas las comunidades cercanas, lléguense hoy a partir de las 6 de la tarde. Lléguen ahí preparados, ahí con su familia. 25 lempiras para niños y 30 personas para personas adultas. Disfruten de esta función del Circo Ponce Raudales. Usted puede ganarse un boleto o, ojo, usted tiene que ser de Sulaco. Ya tengo por acá a la feliz ganadora. Bueno, vamos a ver por ahí, ¿verdad? Porque ella me dice que no está en Sulaco, pero que se lo pueda dar a alguien más. Voy a preguntar por aquí, amigo. Saludos a 504 Mejía. Vamos a ver, amiga, ¿me puede complacer con una canción? Ay, amiga, yo quisiera, pero ya no puedo. Vamos a ver por acá, a contestarle a don Alfredo. Don Alfredo, buenos días, estamos al aire.
3: Buenos días, Anita.
2: ¿Cómo estás?
3: Buenos días, Alfredo. Anita. Bueno, invitando a la gente que vaya al circo, hombre. Miren, cuando yo tenía, ¿cuántos años? Póngale usted 12 años, 10 años, 8 años, tal vez, llegaban los circos al pueblo. Y mi papá decía, hoy vamos a ir al circo. Y nos iba con la reguera de hijos, mi papá, pues éramos 6. Y yo creo que ese es un regalo que un papá se lo puede dar a su hijo, de ir a ver a los payasitos. O sea, a mí cuando yo voy a un circo, a mí lo que me gusta es ir a ver a los payasos. De las ocurrencias de los payasos, a ver el trapecio, esa capacidad que tienen esta gente como para subirse al trapecio, es una oportunidad que la tenemos y que quizás un circo volverá a su blanco quizás 10 años después, porque los circos, no hay muchos circos en Honduras. Son contados los circos en Honduras, contados con los dedos con los circos en Honduras. Además, este circo para después de aquí, este recorrido que está haciendo, salieron desde Tegucigalpa, fueron al sur, después regresaron al lado norte de Francisco Morazán. Entiendo que pasaron por Cedros, por El Porvenir, por San Ignacio, por unas aldeas de Porvenir. Y ahora están en Sulaco y luego van para Victoria y entiendo que van para todo lo que es la costa norte. Pero vale la pena que el papá lleve a sus hijos a ver. Son cosas sanas esas.
2: Sí,
3: eso es lo,
2: claro,
3: más sano que hay.
2: Desde luego que sí, cosas sanas. Y pues hagamos la invitación, don Alfredo, a todas las personas que están ahí escuchándonos en el municipio de Sulaco y sus alrededores, todos ahí, para que se puedan llegar hoy a la función del circo Ponce Raudales.
3: Hay que visitar. Y la gente puede venir desde cualquier pueblo, ¿verdad? Yo voy a ir al circo hoy, por ejemplo, con mi familia. Voy a llevar a mi nieto hoy a ver el circo. Voy a llevar a mis sobrinos. Hoy yo los voy a invitar para ir al circo. Luego, véngase usted, déle ese gusto a sus hipotes. 25 pesos o 20 pesos no están en la gloria, hombre. 20 lempiras no están en la gloria.
2: 25 o 30, don Alfredo.
3: No, 20 lempiras, entiendo.
2: 20 lempiras niños y 25 mayores, ¿verdad?
3: No, yo creo que 30 los grandes. Ah, 30 los grandes.
2: Bueno,
3: pero no están en la gloria.
2: Ahí, entonces,
3: si un fresco vale un fresco vale 30 pesos. Un fresco, una Coca-Cola que usted vaya a comprar, no vale 30 lempiras.
2: Don Alfredo,
3: y
2: ¿en
3: quizás,
2: qué sector de Sulaco están? ¿En qué lugar específicamente?
3: Están en la entrada principal, por cierto que están pavimentando la entrada principal, le están poniendo ya en la primera etapa, la primera parte de lo que es el, ¿cómo se llama? El bulevar que están haciendo, pero están a la par de la gasolinera American Sulaco, ahí por la 22 de mayo.
2: Muy bien,
3: don Alfredo. Ahí están. Ajá.
2: Muy bien, don Alfredo. Pues ya las personas están ahí al tanto, así es que para que se
3: queden por ahí.
2: Y así nosotros es. Estamos regalando.
3: Y si quieren boletos, que se lleguen ahí a Casa Centro, ahí voy a estar yo, porque aquí ando, prácticamente aquí ando 10 boletos yo.
2: Muy bien,
3: tengo 10 boletos. Si se vienen para ahí,
2: 8 boletos,
3: a Radio Sulaco.
2: Dos ya están acaparados, o sea, ya están, ¿verdad? Ya una persona llamó, uno para ella y uno para el niño, niña. Entonces tiene 8
3: bueno,
2: ya.
3: Está bien.
2: Y nuestra compañera.
3: Perfecto, excelente.
2: Nuestra compañera Solange va a quedar ahí en el regalando a los otros, porque usted dice que se tiene que regalar hoy, ¿verdad?
3: Hoy sí, tiene que regalarse hoy o boleta.
2: Listo,
3: don Alfredo. Así es que los invito a que vengan al circo, ahí nos vemos.
2: Gracias, gracias, don Alfredo. Y pues ustedes ya saben, amigos, así que ha sido todo por hoy. Yo pues me marcho porque hay ya ya el noticiero viene ahorita, hechos y noticias, pero ustedes pueden seguir participando, así es que en el transcurso de la tarde puedes seguir llamando a la cabina de la radio para ganarse todavía estos boletos. Amiga, usted que me dice que quiere hacer un cambio, llame aquí al número de la radio. A la una en punto llamen para hacer ahí ese cambio, pero si ahí están sus boletos para que vayan a reclamarlos a Casa Centro Sulaco. Por hoy es todo, muy pero muy buenos días, buenas tardes, ¡mua! Feliz fin de semana a ustedes, mis amores y amores, los quiero mucho, los vemos el sábado, escucharemos el sábado, con ustedes nos vemos el sábado, amores, y con mis oyentes también el sábado, los vamos a escuchar, chao, ¡mua! Besos.
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0: ¿Qué tal? ¿Cómo están? Buenas tardes, buenos días, buenas noches, donde quiera que ustedes nos escuchen, a través de las emisoras del centro, la cadena de radio que cubre toda la parte central de nuestro país, Honduras, Centroamérica. Me recuerdo también que está la señal televisiva de Telesur. Esta es una organización de radio completa. Así que saludos a todos ustedes. Bienvenidos a este sábado 8 del 2026. 8 del 2026. Saludos a todos ustedes que nos escuchan a través de las ondas hercianas de este poderoso medio de comunicación. En este fin de semana, otro fin de semana más, otra emisión más. Saludamos al compañero licenciado Dula Gámez, que es el encargado de este noticiero, pero de esta revista del fin de semana. Pero bueno, en ausencia de él, por problemas que él tiene, pues aquí estamos nosotros para al pie de la mañana. Bueno, hay tanta noticia en el campo nacional, internacional. Ah, no, ya el nuevo presidente en Colombia. Hablando del campo internacional, también quiero decirles que murió el padre de una de las grandes leyendas de fútbol, como es Lionel Messi. De que ha fallecido, señor padre, en las últimas horas, está de luto, Leo Messi, una de las grandes estrellas del fútbol mundial. Bueno, y volviendo al campo nuestro, al campo local, sobre todo al campo nacional, hay preocupación. Otro aumento más, 4 semanas más en cuanto a esto de los combustibles. Es una preocupación que está en todos los estratos sociales del país, llámese transportistas, canasta básica, que por cierto se maneja que andan aquí en 17.000 allá, ¿verdad? Así es que está complicada la cosa, pero eso es un tema que también depende del mercado internacional. Internacional. Hay que decirlo, nosotros no somos productores de combustible, pero sí, la verdad que está golpeando el bolsillo de todos los hondureños, hasta el grado de que hay personas que no tienen la capacidad de comprar lo que antes compraba. Usted con 1000 lempiras, hoy de repente lo compra con 300, y así sucesivamente. Y es preocupante. Incluso, ¿verdad?, la gente de transporte tiene problemas serios. Quiero decirles que las unidades de transporte que circulan para este sector, hay momentos en que casi no llevan pasajeros, ¿verdad? Ocupa esto, porque eso que le indica a usted, que no hay movimiento, ¿verdad? Ellos están con problemas, ¿verdad? También. Aquí viene una unidad de transporte, mire, que va en este momento para San Pedro Sula, lo lleva como 4 pasajeros. Y aquí rápidamente, así como si nos permite el caballero, hey, van vacíos, ¿verdad? ¿Aaron? Bueno, no quiere hablar el caballero, igual es preocupante. Vamos a ver por acá, el señor Tavín Lazo, que viene por acá. Oíme, ¿cuál es tu reacción sobre lo que está pasando últimamente en este municipio?
1: No, es preocupante, hasta ahorita no estamos dando cuenta de la situación que por las redes sociales nos dimos cuenta, pero sí,
0: preocupante. Ok, ya está. Ah, ya está, era uno de los activistas fuertes del Partido Nacional de este municipio. Ya vamos a abordar ese tema, pero vamos saliendo del mal picado, porque esta gente va de viaje y hay que aprovechar la reacción, porque hay una gente que igual no quiere hablar. Y compañeros, ahí en el estudio nos vamos a trasladar hasta el punto exacto donde... después de abordar el tema este de los combustibles, que es un tema que tenemos que, para cerrar con este tema, tenemos que tener paciencia, porque es el mercado internacional y si sube allá, nos golpea a todos. Hay gente que le dice a uno, bueno, ¿usted por favor de ese tema? Señores, sencillo, nosotros no producimos combustible, no producimos nada de combustible y todo lo traemos de allá, y lógicamente eso nos incrementa la canasta, la vida. Ustedes ya su salario no le rinde lo que le rendía antes. Es lamentable este tipo de historia. Bueno, dejamos este tema ahí, porque igual, ¿verdad? Esto viene a perjudicar a todo el pueblo hondureño y bueno, al mundo en general. la vida se está volviendo más difícil, más cara cada día todo, por lo que estamos hablando, el vaivén del petróleo, y desgraciadamente pues nos tiene con los brazos y la mirada y el pensamiento preocupados. Bueno, nos estamos trasladando en este momento, compañeros, exactamente donde vamos a tocar un tema delicado, que es el tema de seguridad, que en las últimas horas ha estado golpeando a la población de estos municipios del Cono Sur del departamento de Yoro, y ahorita no es la excepción. Aquí vamos nosotros desde exteriores, ¿verdad? Como siempre nos gusta hacer periodismo nosotros, para ir al lugar exactamente donde ayer una joven empresaria de este sector, emprendedora, pues fue sustraída, perdió su libertad, ¿verdad? Le quitaron ese derecho de poder circular, como vamos nosotros en este momento, que esperemos, ¿verdad? Que estos temas son bien delicados, son bien escabrosos, pero ni modo, hay que tocarlos con un bisturí, ¿verdad? Como los médicos cuando agarran y van a operar. Vamos a tratar a ver si recabamos alguna versión, sobre todo de la persona, el compañero Solange, a quien saludo en el estudio principal. Fue la última que pudo ver, ¿verdad? Esta joven, que desgraciadamente pues se le ha apartado su libertad y su ciudad. Vamos a ver si recogemos su impresión, aunque sabemos que ellos nos, que tienen un temor, y es normal en este tipo de casos, siempre se da este tipo de situaciones, porque usted sabe las situaciones que esta gente exige cuando suceden ese tipo de limitaciones en cómo circular una persona que ellos lo ubican como objetivo. Podemos observar diferentes vehículos, incluso de los cuerpos coercitivos. Recuerden que en los últimos días y meses, podríamos decir ya más de un mes, que ha estado intervenido por estos cuerpos de seguridad del país. Pero desgraciadamente, pues aparentemente no hemos tenido. Pues vamos a ver si encontramos a doña Yadira por aquí, Amador, a ver si nos quiere. Estamos exactamente en el punto. Buenas. Aparentemente, como que no hay nadie en este sector, andamos exactamente en el punto de donde se nos ha informado en las últimas horas, ¿verdad? Que fue vista por última vez esta joven que fue privada de su libertad. Pero yo les digo, la gente no quiere dar declaraciones, y nosotros vamos a intentar a ver si nos pueden dar alguna reacción breve, ¿verdad? Sobre todo que los confirme, porque alguna gente especulaba. ¿Está bien, Yadira?
2: Está dormida
0: ahorita. ¿Está acostada?
2: Sí.
0: ¿Y tú nos puedes dar una reacción sobre el problema que tienen con tu familia?
2: No.
0: Pero en este punto fue exactamente donde ella la miraron por última vez. Ayer en horas de la tarde. ¿Sí o no? No puede. Pero verá que ella fue la que la miró por última vez, segundo que una versión de un, ¿verdad?
2: Sí,
0: ella salió para aquel sector, sobre todo el barrio. ¿No saben? Bueno, pero sí hemos confirmado, gracias, muy amable. Ustedes pudieron escuchar al exterior, compañeros, la familia no quiere hablar sobre este tema. Y nosotros entendemos el tipo. Pero sí, confirmarles, al estilo de emisoras del centro y Telesur, que este fue el punto. Estamos exactamente a pocos pasos de lo que es el puente que conduce al sector de Sulaco. Para la gente que nos escucha, ¿verdad? Sábado a sábado, este municipio de Rito, donde vive la familia Amador, ¿verdad? Y una de sus tías, creo que es de ella, si no me equivoco, recuerdo que usted está dormida, me imagino que no quieren hablar, están con problemas serios, usted sabe lo que. Todos los problemas que trae consigo este tipo de situaciones, pues no quieren dar reacción porque igual hay temor. Pero sí, exactamente en este punto que estamos aquí, en la calle que conduce al sector de Sulaco, fue la última vez que se tuvo contacto con esa joven mujer, por cierto, que fue vista por último. Nosotros hicimos nuestro periodismo de investigación y alguien nos confirmó es una fuente muy creíble, y vamos a omitir su nombre porque igual no queremos que causarle problemas. Exactamente en este punto donde estamos a esta hora de la tarde ya en nuestro departamento y en nuestro país, fue donde se le miró por última vez hasta el momento, y esperemos que este tenga un desenlace, verdad, se salga adelante con este tipo de experiencia. Quiero felicitar al grupo de estudiantes de enfermería que se han dicho presentes y han dicho, bueno, aquí estamos con esta familia, un buen grupo de jóvenes, y espero felicitarlos a todos, independientemente de quién se trate, porque no es cualquiera que en estos momentos difíciles le dicen a usted, bueno, estamos con ustedes y los vamos a... ¿verdad? Sobre todo por las circunstancias que rodean todo este tipo de situaciones. Estos jóvenes se han desplazado, Sol y amigos oyentes, de Venezuela del Centro, en los diferentes puntos del municipio, incluso aquí en el mismo municipio, ¿verdad? Porque se especulaba que la habían secuestrado en el sector de Luquín. Otros decían que era entre la carretera, la calle que conduce al sector de Luquín, Guayarico Luquín. No, fue exactamente aquí. ¿A poco es que le puedo decir? Una cuadra y media de lo que es el parque de este municipio de ellos. Así de sencillo. Y noticia que confirmamos nosotros hace unos instantes, usted lo pudo escuchar, ¿verdad? Una de las familiares, lógicamente ellos no quieren dar declaraciones a los medios por la situación que ustedes ya saben. Así que lamentamos este tipo de hechos que se están dando en el municipio de esto, y esta es la cuarta, ¿verdad? Y vamos a ver si algún caballero que tenemos por acá, vamos a escuchar la reacción, su reacción sobre este tipo de situaciones, sus valoraciones sobre estos hechos que se están dando en el municipio en los últimos meses y en los últimos días.
3: Ya no podemos sobrevivir, tenemos la chance de ir a trabajar, somos nada, pues, o sea, somos un polvo, digamos, de la tierra, porque sin, aquí solo de encomendarse a Dios, porque sin Dios somos nada también, porque ya no podemos ni hacer lo nuestro, pues, estamos como los últimos, pues.
0: Ahora ya por las calles usted anda en su vehículo, pero anda con estrés, con tensión, preocupado,
3: o sea, con precaución más que todo, pues. No se puede ni salir también.
0: ¿Se perdió la tranquilidad?
3: Se perdió la tranquilidad.
0: Sí, y ahí en esa comunidad donde usted vive lo mismo, ¿verdad? Porque esto es parejo.
3: Parejo. La zona toda es igual casi.
0: Exactamente. ¿Dónde es que usted cabe?
3: Es Alpardía, Sulaco.
0: Ahí la población también tiene...
3: Sí, siempre.
0: Temor.
3: Que han sucedido casi la zona.
0: ¿Cuál es el mensaje que usted le daría a las autoridades? Sobre todo no, que se mira ese fuerte movimiento, pero... Queremos respuestas.
3: Más que todo, estar alerta y a las autoridades que se pongan más en conjunto, pues, más unidos, para que haya respuesta, pues.
0: Más que nos recuperen esos espacios que lo hemos perdido.
3: Exactamente.
0: Porque da temor andar en la vía de comunicación, y esto nos trae problemas a las personas que invierten, y la gente no quiere invertir, tiene temor en sus negocios, etcétera.
3: Eso es todo, porque a veces uno quiere hacer, pero no lo dejan hacer. Sí, porque uno quiere hacer su pesito, no lo están pillando para quitárselo.
0: Ey, toda la gente levanta más tarde.
3: Sí, porque ¿para qué levanta?
0: ¿Para qué va a levantar temprano? Y a veces la oscuridad trae problemas.
3: Tiene su compromiso que asumir, y a veces tiene que dar tiempo. Porque si madruga, siempre... mal, pues. Entonces hay que
0: en las horas de la tarde y noche ya.
3: No, hay que
0: cerrarse temprano.
3: Hay que elaborar temprano, o sea...
0: Bueno, aunque ahora fíjate que yo escuchaba a un joven hoy, me decía que ahí en un sector ahí le habían quebrado las puertas a una persona en la casa, y ahí en la casa está seguro.
3: Y ni en la casa está seguro, pues. Es que eso es normal, porque ni en la casa puede estar seguro uno, porque ya si uno... Bueno, que no se puede ni platicar, es la verdad.
0: Sí. Ok, muchas gracias, muy amable. Era que estamos nosotros, al estilo de las emisoras del centro, ¿verdad? Platicando, dialogando con la población sobre esta problemática. Ya escuchó usted a esta persona su reacción sobre lo que se está viviendo en este municipio. Vamos acá a ingresar a un negocio de corte de pelo en el popular chino, a ver qué nos dice el chinito. ¿verdad? Por esto temor, sobre este tema que está abordando en la radio rápidamente, Chino, su reacción sobre este tema que está pasando y sobre esta problemática que está viviendo el municipio de Quito.
4: Aquí, Dios lo permite, no diga esto, pero está bien complicado en este pueblo, la verdad.
0: ¿Ya no se puede estar tranquilo?
4: No, ya no están tranquilos. Ahora hay que buscar temprano a dormir, porque hay mucha inseguridad.
0: ¿Y en la mañana hay que levantarse un poquito tarde?
4: No,
0: pues
4: sí, ¿y cómo?
0: Cuando ya esté claro el día.
4: Sí, porque si usted madruga, se quiera también.
0: ¿Cuál es el llamado que tú le harías como joven y como un joven empresario de su peluquería, por cierto, que está ubicada acá a pocos metros de lo que es el Parque Central, a las autoridades sobre todo, sino con mucho respeto? Y porque eso es lo que clama el pueblo. El pueblo lo que quiere es poder circular tranquilamente, sin ningún problema, sin ninguna zozobra, y hacer tu trabajo como el que estás haciendo en este momento.
4: Pues mire, vaya, por ejemplo, las autoridades, ahorita yo las miro bastante, bastante presenciales aquí en el pueblo.
0: Sí.
4: El problema está en que a veces ellos no se dan abasto, ¿no? Ellos, yo los miro patrullando a pie.
0: ¿Usted cree que se necesitaría más presencia?
4: Es posible. Es posible, entre más es mejor.
0: ¿O más tecnología? ¿Qué podría estar pasando?
4: Es bien difícil, Carlos, es bien difícil, porque este pueblito es pequeño y ellos a veces dan prioridad a sectores más grandes.
0: Más poblados.
4: Más poblados, por eso.
0: Más de abasto.
4: No me da abasto. A veces tanto la seguridad no se da abasto, ¿no?
0: Okay. Porque
4: algunos prefieren más andar uno prefiere andar aquí más, ¿cómo le digo? Tranquilamente, por decirlo así. Pero a veces aquí hay bastante inseguridad. Aquí en el pueblo se está dando bastantes casos que nunca se habían visto. Sí, hay seguridad, pero necesitaríamos más, por lo menos. Más. Y es porque no está permanente. No está permanente. Si usted mira, desde que mataron al pastor, por decirlo así, es que se ha dado por incidente. Ajá. Desde antes no había tanta policía.
0: Tanto problema, claro.
4: No. Y también no había tanta seguridad como ahora.
0: Sí.
4: Y ahora se mira que ha llegado más resguardo militar, policial, y le damos gracias a las autoridades, pa, porque pero desde que pasó ese incidente, desde entonces, antes atrás, ¿no? No había tanta seguridad. Ahora, por decirlo, en el centro, uno camina tranquilo. Pero si usted se va...
0: ¿Cree usted que hay más inseguridad en la orilla del pueblo?
4: Hay más
0: inseguridad. Porque estamos cerca de donde sucedió este hecho ayer.
4: Sí, aquí está cerca. Imagínense. Ajá. Y eso que anda bastante seguridad, anda bastante militar, policía.
0: Patrulla.
4: Sí. Andan motorizados. Ajá, y todavía se dan esos incidentes. Entonces, la problemática es esa, la seguridad.
0: Ok, muchas gracias. Lo vamos a elaborar porque yo lo digo que este cabrón está trabajando. Como todo bueno, lloriteño. A esta hora. Buscándole, como dijo acá, la papa para poder seguir viviendo, porque la situación es complicada. Como hay muchos en este municipio de Llorito con su emprendimiento, ¿verdad? Y luchando para poder pagar lo normal, vivir su vida, como es el consumo de energía, pagar sus impuestos, el que tiene su emprendimiento y todo este tipo de situaciones. Vamos a hablar con otro de los jóvenes, por cierto, del municipio. El señor Edio Seguera, a ver qué nos dice sobre esta situación que se está viviendo en el municipio ahorita. La inseguridad que hay en el pueblo, Edio.
5: Esto está tremendo. Ya no se puede ni vivir, ni trabajar, ni nada. Sinceramente, lo que hemos llegado a esto fue tener un poquito de precaución y de... ¿Cómo le digo? De tratar de tomar medidas, pues, de seguridad, bueno, como ciudadano, como poblador. Estar atento a algunos movimientos y a todo eso.
0: Preocupante, ¿no?
5: Es preocupante, es alarmante.
0: Bueno, lo dejamos ahí, porque andan elaborando. Gracias por la reacción, ya claro, ustedes, de la juventud de este pueblo. Vamos a escuchar por acá a un señor que está por acá, siempre lo miramos y vamos a recabar su reacción sobre este tema que preocupa a todo yeriteño y a todo el pueblo hondureño. Caballero, buenas tardes, los saludamos a nombre de mi señor. Su reacción sobre esta situación que se está dando en el municipio de Orito, ¿cuál es? Sobre esto, sobre la inseguridad, secuestro.
6: No, esto es preocupante, pero
0: la violencia.
6: Imagínese la autoridad siempre que ha estado, ¿verdad? Y siempre no ha parado las cosas. Entonces, es preocupante.
0: ¿Cuál es el llamado que le daría usted a las autoridades?
6: Pues el llamado sería a ponerle más cuidado, ¿verdad? A la seguridad, porque la verdad que la maldad a veces se multiplica por varios factores, porque a veces no quiere trabajar la persona, por las drogas y todas esas cosas, son las que están afectando la gente. Más la juventud, ya uno ya viejo, pues ya tiene más cuidado en eso. Eso sería lo.
0: Por cierto, observó a unas jóvenes que estaban ahí de lo que es esta escuela de enfermería que sea está activa en el municipio de Orito, que andan recabando fondos para poder rescatar la libertad de la hija de un hermano amado.
6: No, no me he dado cuenta. Es que no, estos días no
0: era el día. Eso fue el día de ayer.
6: Allá, no.
0: Aquí exactamente, aquí más, un poquito más acá del puente.
6: Ah, no, pues no sé, mi hermano. No sabía, ¿no?
0: Es que ustedes paran trabajando.
6: Sí, trabajando, sí, hasta hoy venimos porque tenemos una jarna al colegio, estamos acá, sí. No sabía.
0: Sí. Bueno, muchas gracias. Bye. Bueno, continuamos por acá nosotros haciendo Hechos y Noticias, que se transmite los sábados a través de las emisoras del centro, del circuito de radio y televisión ya ahora, sobre estos temas que se vienen dando compañero Sol, auditorio que siempre está pendiente, que nos miran. Por cierto, quiero saludar a un amigo que nos escucha en el pueblito, en la parte alta de la montaña. Me dice, ahí lo escucho siempre, con su gente, con todos sus compañeros. Y bueno, eso es lo que nos anima a continuar con ese tipo de situaciones, aunque a veces esto parezca un poco complicado, pero ni modo, tenemos que elevar la voz, porque como ha escuchado usted las reacciones de los ciudadanos que hemos entrevistado hasta el momento desde exteriores, hay preocupación, usted ya no puede salir de su casa, alguna gente está encerrada, ya el fin de semana usted si se quiere relajar no tiene temor salir, ¿verdad? Porque le han quitado esa libertad, y ese es el problema. Andamos aquí por el Parque Sol y ya creo que de repente nos vamos a ir por ahí a una pequeña pausa comercial para ir, pero bueno, vamos a seguir recabando. Ya tenemos las 12:23 con algunas personas que están por acá, por este sector, para después, hay varios temas, pero sí el tema trascendental es este. Si usted me está escuchando y usted va a ver un grupo de jóvenes que andan vestidas de azul, algunos ribetillos delicados, blancos, en las orillas de su vestimenta, que andan con su botellón, ayude a esta familia Amador que está pasando por un momento difícil en este momento. Vamos a ver un señor que se está refrescando aquí con un, valga la redundancia, con un de esas bebidas que refresca un poco con estas altas temperaturas. Su reacción sobre lo que está pasando en el municipio de Hito, caballero, ¿cuál es? En las últimas horas. La pérdida de ¿cómo se llama?, de movilidad de lo que es una de las hijas de un Germán Amador, de la familia Amador, una familia muy reconocida, por cierto, en este mundo.
7: No, pues yo no me doy cuenta, pero ahorita que usted está diciendo.
0: No sabía, no está informado.
7: No sabía.
0: Bueno, lo dejamos por ahí. Bueno, ya escucharon ustedes, hay gente que igual por su trabajo de repente no se dan cuenta, ¿verdad?, de lo que sucede. Incluso nosotros nos dimos cuenta porque ayer andábamos haciendo algunos labores siempre sobre lo que es el periodismo a altas horas de la noche, y nos dimos cuenta hasta hoy en horas tempranas de la mañana. Es lo que está sucediendo cuando, quiero decirle al Sol, que es una fuerte temperatura a esta hora de la mañana y tarde ya en este municipio, cuando ya estamos cerca de las 12:30 y donde estamos haciendo esta revista sabatina Hechos y Noticias en ausencia del licenciado Douglas Gámez Hernández. Vámonos a la pausa. Estos Hechos y Noticias a través de las emisoras del centro. Pausa comercial.

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Bueno, continuamos, continuamos en vivo a esta hora de la tarde ya, 12:35, de este 8-8 del 2026, a través de su revista sabatina, lo que es Hechos Indios. 12:39. Saludos a todos nuestros oyentes que siguen a través del dial de las emisoras del centro, la diferente programación de esta casa. Quiero decirles que tenemos una temperatura de 32 grados centígrados en este sector. Estamos a esta hora en vivo y una sensación térmica, como dicen ahora los expertos, ¿no? De 33, 32 de temperatura y una sensación térmica de 33. Ya le vamos a decir cómo están los vientos para que usted se forme una idea de lo que es el cambio climático. Precipitaciones para este sector de un 0%, o sea, olvídese de lluvia. Viento 8 kilómetros por hora, una humedad del 40%. Ahorita que venimos ahí saliendo sol, quiero decir que venimos bañados en sudor. Y esto que andamos con un protector ahí, que siempre lo andamos nosotros por este tipo de situaciones que nos tocan hacer periodismo de exteriores, ¿verdad? Y que hay que cuidarse, porque la verdad que con este tipo de fuertes temperaturas sale de todo tipo, ¿verdad? De todo tipo de enfermedades que andan por ahí. Quiero decirle que para los que nos vienen sintonizando, hay una maratón a beneficio de la joven Belinda Amador, que fue secuestrada ayer en horas de la tarde en este municipio de Lloret. No fue en el Kiwi, ¿verdad? Es hija de don Germán Amador, en familia. Y bueno, hay un grupo de chicas que están estudiando enfermería, que incluso iban para San Antonio hace algunos instantes, ¿verdad? A recabar, ¿verdad? A buscar ese grano de solidaridad. Usted que me está escuchando a esta hora en los sectores, de ubicar su pequeño grano de arena, ¿verdad? Porque tienen hasta mañana. Exactamente la hora no me dijeron, pero sí, hasta mañana es el plazo que les han dado los que han privado su libertad a esta joven, ¿verdad? Para poder, si es caso, recuperarla con vida. Es que esperemos que sea. Porque en Llorito ya ha habido 12 enlaces, 3, póngale, fatales, solo que un joven, por cierto, de la familia Vázquez, gracias a Dios, solo sufrió una herida que no es buena, por cierto. Todavía creo que se está recuperando de esa situación complicada que vivió, que ya con este sería el cuarto. Así de sencillo, que esperemos que tenga un desenlace. Y por ahí se maneja otra información que se desprende de la ciudad de Oro. Vamos a tratar de confirmarla porque tengo un amigo que también, un joven que nosotros lo miramos trabajar con Claro, él nos visitaba mucho acá a nosotros y que lamentamos, así es cierta esta nota, verdad, que a él también lo hayan privado de eso. ¿Cómo poderse mover? Usted, mire, cuando usted no ha perdido, usted la libertad de moverse de un lugar a otro, de repente no la valoramos, pero cuando usted la pierde, y se lo digo por experiencia, es horrible. Horrible, así de sencillo. Como usted puede decir, bueno, pero qué tanta importancia, si usted no lo ha vivido, yo no se lo deseo a nadie. Es complicado. O sea, a veces uno no lo mide, porque como no le ha pasado, cuando uno está pasando por un problema y hay que le están viendo para dónde va y que tiene que ir, y usted tiene que pedir hasta permiso, complicado. Complicado. Esperemos que este tipo de situaciones, como decía uno de los participantes ahí, que de las reacciones que tuvimos, que esto pare, ¿verdad? Ya en estos municipios, este tipo de cosas han pasado ya, como les digo, en 4 ocasiones, y que las familias pues han estado al filo. Ya no, usted no puede circular tranquilamente. Es mentira, el ser humano tiene eso. Usted escuchó uno de los entrevistados de una de las comunidades de este municipio. Ya usted no se puede mover como se movía como anteriormente. Usted salía a la calle
Y no había ningún problema, todo tranquilo. Pero ahora, ya en el municipio, pues, ha cambiado. Los pueblos van cambiando según el desarrollo. Y el ir y venir de personas de un lugar a otro, pues hay problemas. Hay problemas. Y para los que nos vienen sintonizando, quiero decirles, pónganse las pilas. A partir de mañana, la gasolina super, ¿verdad? Que es preocupante este tema, ya le va a aumentar 26 centavos de lempira, ¿verdad? La regular mañana le cuesta un lempira 19 más de lo que le costaba normalmente, que le costaba 123.84, mañana súmele 1.19 más a la regular. La super normalmente le costaba o le está costando en este momento 135.09, mañana le cuesta 26 centavos más. Nos vamos al diésel, que es que ocupamos para los sembradíos y todo ese tipo de equipos pesados, para reparar vías de comunicación, los vehículos pesados para transportar la mercadería, todo lo que consumimos en nuestros hogares, ¿verdad? Alimentos y todo ese tipo de cosas. Bueno, quiero decirle que costaba 130.22, ya mañana súmele 4.63 más. Es más golpeado, casi los 5 lempiras. Casi los 5 lempiras. El kerosene de 116.20 que costaba, súmele 4.14. También más fuerte el incremento. Lógicamente, el gas LPG doméstico se mantiene con el precio, ¿verdad? En 228.47. Y por último, el LPG vehicular le costaba 44.86. Mañana súmele 12 centavos. Así que está informado a través de Hechos y Noticias y a través del circuito de emisoras del centro que transmite en vivo a esta hora, mañana y tarde ya, desde el departamento de Oro, Honduras, en el centro de América. Y yo diría que en el centro del mundo, le decía don Alfredo Chacón allá anoche. Bueno, hay preocupación por la educación en el país. ¿Verdad? Que tenemos una mala educación, que necesitamos cambiar algunos detalles para que esto mejore. Pero yo le hago una pregunta a usted que me está escuchando a esta hora. ¿Qué le podemos reclamar a nuestros jóvenes y a nuestra nueva generación nosotros si la clase que nos gobierna, los jefes, dan esa muestra de que no tienen ningún grado de educación? ¿Cómo es posible que una persona que se maneja arriba en un cargo delicado, por ejemplo, en un director departamental, le esté pidiendo favores sexuales a sus súbditas, en el caso a sus maestras, mandándoles videos obscenos? ¿Cómo le va a pedir usted a un joven que se forme de una mejor manera? O que se porte, que salude, que diga buenos días, que diga buenas tardes, si lo que está viendo su jefe, sus autoridades superiores, dando ese mal ejemplo. No puede ser este tipo de cosas, aunque yo no estoy inventando el agua caliente, porque esto es viejo. Usted lo sabe, usted que me está escuchando, usted sabe, yo he relatado varias veces a través de estos medios, llámese de televisivos y de radio. Yo conocí un caso de una joven muy guapa aquí en el municipio, que un director, un bárbaro aquí, le pidió que si quería una plaza, lo que tenía que hacer era acostarse con él. Ay, usted viene y quiere que el joven nuestro tenga un buen comportamiento. Si la parte de arriba anda mal, lo demás, ¿cómo andará? Lo de abajo. Ese ejemplo que se da, y recuerde que ahora a través de los medios se sabe todo este tipo de cosas. Usted escuchó una maestra, por ejemplo, en el norte del país, acusando a un señor Pineda, por cierto, creo que él es de Santa Cruz de Yohoa, de esa familia, no sé exactamente, pero sí, que es el director departamental de aquel departamento, valga la redundancia de palabras. ¿Cómo le va a pedir usted a un joven que sea mejor educado si el ejemplo que le está dando su jefe o su autoridad es lo peor que se puede decir? Como decía alguien por ahí, qué triste es usted, una persona preparada, que vaya con su currículum y esperando que uno que anduvo lanzando piedras, quemando llantas, es el que tiene que firmar el acuerdo para que usted tenga el empleo que usted quiere.
usted tiene mejor preparación, se supone, entre paréntesis, ya que estamos abordando un tema delicado, ¿verdad? Pero quien está al mando para autorizar que usted pueda obtener y hacer de acreedora a esa plaza es una persona que ha andado tirando piedras, quemando llantas, lanzando bombas molotov, etcétera, etcétera, etcétera. Relajo, pues. Y entonces, vuelvo y repito, ¿cómo reclamarle a un joven hoy en día, ¿verdad?, esa mala postura que tiene, no como antaño, que a uno le enseñaban, mire, usted tiene que saludar, ¿verdad?, un buenos días, buenas tardes, pedir permiso, no estar escuchando pláticas que a usted no le interesan, inmediatamente usted sálgase de ahí, váyase, porque no es con usted que van a platicar, es con aquella persona. Pero no. Directores que están en cargos, ¿cómo decirle?, de alta, ¿verdad?, dando el peor ejemplo, mandándole videos con sus órganos genitales a su maestra. Que joven mira todo ese tipo de detalles, señores. Aquí no nos hagamos bolas. Y próximo ahora con los teléfonos, ellos tienen acceso a las redes sociales. Tal vez en aquellos tiempos que uno no tenía el alcance, pero el joven de ahora. Y así sucesivamente. Yo me he dado cuenta de maestros que incluso le dicen a una chica, bueno, usted quiere que le ponga una buena nota, ya sabe lo que tiene que hacer. Yo me he dado cuenta de ese tipo de cosas. Así es que, señores, es complicado. Yo vuelvo y le repito, ¿cómo es posible que nosotros estemos pidiendo a los jóvenes hoy una que tienen que salir mejor preparados si los jefes están dando el manejo? Este tipo de cosas yo creo que ya las autoridades nuestras deben de parar esto. Y vuelvo y repito, usted opta un cargo, y vuelvo y le repito, ¿cómo es posible que una persona que anduvo lanzando piedras, anduvo lanzando, quemando llantas, ¿verdad?, poniendo piedras y todo lo que te quiera, obstaculizando un paso en una vía pública donde todo el mundo, cualquier hondureño, independientemente de qué se trate, puede pasar a la hora que quiera? Pues dependa de que la firma de él para que usted pueda optar a un cargo como ese. ¿Cómo es posible que usted piense que va a estar una persona con sus cinco sentidos, ¿verdad?, y que tenga la preparación que se requiere para tener, ¿verdad?, una mejor educación? Desgraciadamente ese es el país que tenemos. Y no sé si es el país que lo merecemos todos. Yo creo que no, ¿verdad? Yo creo que no, pero bueno, hay que seguir en esa línea. Una de dos, o corregimos ese tipo de situaciones de Estado, y yo no sé qué va a hacer de esa nueva generación de hondureños que ya están por ahí y que en su momento nosotros vamos a tener que hacernos un lado. Ya no vamos a poder, ¿verdad?, hacer más cosas porque es un círculo, ¿verdad?, que llegamos hasta ahí y ahí nos vamos, ¿verdad? Y ahí le toca a una nueva generación que tendrá que seguir con los lineamientos del país para formarlo de la mejor manera que nosotros queremos. Pero con este tipo de ejemplos, señores, es complicado que tengamos una formación de jóvenes de esa nueva generación de hondureños

el país a lo mejor está funcionando. Entonces, tanto, esperemos que vamos a ver si no perdemos el contacto ahí con la compañera. Es una llamada que teníamos ahí que nos que todavía todo. Para, ya vamos a ir cerrando esto. Así que ojalá

sencillo, corregir este tipo de detalles. Corregir este tipo de detalles. Espero que la persona no me siga llamando, parece que a la misma hora nos llaman, no sé por qué. Ojalá que no, no que nos quieran sacar del tema, ¿verdad? Por favor, ¿verdad? No nos llamen a esta hora porque estamos ocupados. Y para ir cerrando, porque ya tenemos las 12:54 y nosotros nos gusta antes y cerrar. Y cerrar a la hora que tenemos que cerrar. Otra nota que circula en este momento, ¿se recuerda usted del señor Nasser Ilzaka, el hombre más longevo de este país? Ha fallecido en las últimas horas. Y en este preciso momento está siendo trasladado, ¿verdad? Está siendo trasladado. Una persona obeso, ¿verdad? Está siendo sacado su cuerpo por el cuerpo de bomberos. ¿Se recuerda de aquel señor en la Ceiba? ¿Verdad? Desgraciadamente ya pues, ha perdido la vida en uno de los centros asistenciales de la Ceiba y pues ha pasado mejor vida. Así que usted que es gordito, ¿verdad? Tenga mucho cuidado. No hay gordura buena, hay que hacer ejercicio. Y lo dicen algunos compañeros, hay que hacer ejercicio, hay que saber comer sano, porque finalmente pues este tipo de ¿cómo se llama? De ser una persona, aunque usted de repente dependa de familia, que son obesitas, que son gordas, ¿verdad? Gorditas, hermosas, ¿verdad? Y por cierto que yo he visto muchas jóvenes que son gorditas, pero son muy guapas de cara. Una cara muy bonita, por cierto, realmente así es, ¿verdad? Pero bueno, ya el señor Nasser Ilzaka en este preciso instante está siendo sacado de, y trasladado de su cuerpo ya sin vida. Su hermana, pues, bien acongojada, su señora, su hermana, una de sus hermanas que lo cuidaba, de repente dice que a medianoche ella se quedó dormida. Usted sabe, una persona que está cuidando a un enfermo, se cansa, y ella se quedó dormida y cuando despertó, ya el señor, su hermano, Nasser Ilzaka, pues había pasado a mejor. Esa noticia que está en estos momentos en los medios electrónicos a nivel nacional. Y lógicamente si usted tiene la cobertura respectiva a nivel mundial. Esto es Hechos y Noticias, que se transmite todos los sábados de 12 a 1, ¿verdad? Desde las emisoras del centro. Y hay sábados especiales porque los compañeros tienen noticias también ahí en la caldera departamental importantes que la toma el director don Anthony Hernández con su cuerpo de reporteros de 12 a 12:30. Y entramos de 12:30 con Hechos y Noticias de 12:30 a 1. Usted está pendiente en esa hora. Que siempre en presencia o ausencia del reloj director, que en este caso de Hechos y Noticias es el licenciado Douglas Gámez, a quien saludamos hasta Nueva York, ¿no? Donde el hombre pasa trabajando y a veces no tiene el tiempo para, ¿cómo decirle?, desarrollar esta revista sabatina. Y pues nos deja. Nos ha dejado esa losa pesada, ¿verdad? A veces de hacer este tipo de programas a través de las emisoras de centro. A nombre de Sol Ángel Reños, en el máster principal, allá en la cabecera departamental de Yoro, en la IUDP, donde estuvimos ayer, esperábamos encontrarnos con Sol por ahí, pero nunca la pudimos observar. Un poco parece reacia ella para conectarse con nosotros. Bueno, nos la saludamos, estuvimos departiendo ahí con Anita, con Lesman, y bueno, y don Antonio Hernández, el abogado, aquí nos saludamos, está descansando hoy, ¿verdad? Buen descanso, esperemos que el lunes entre con todas las ganas a don Antonio Hernández y todo el equipo de prensa de las emisoras de centro. Soy Carlos Velázquez, nos despedimos, esperamos tenerlo el próximo sábado, si Dios lo permite, como oyente, no como noticia. A cuidarnos todos, porque la situación, ¿verdad?, está complicada, a encomendarnos al Rey de Reyes, porque él es el que los mantiene en pie y con toda la salud para poder entregarles a ustedes todo este tipo de información que esperamos que sea de su propio agrado. Con permiso, feliz fin de semana a todos, será hasta la próxima.

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Así es, amigos y amigas. Muy buenas tardes, buenas tardes, buenas tardes, buenas tardes. Bienvenidos a la hora del escape del fin de semana con la 89.7. ¿Cómo están? Espero que estén de lo mejor. Ahora sí, a ver,

Creo que ahí está bien. Ok, creo que ahí está bien. El micrófono me dijo, no, reina. No, no, reina. No, no harás tu entrada triunfal. Estoy yo aquí para impedirlo. Qué increíble. Pero bueno, amigos y amigas, muy buenas tardes. Bienvenidos a la hora del escape del fin de semana con la 89.7 FM. Qué felicidad. Qué felicidad estar aquí con ustedes. Además, oíme, qué felicidad, me siento feliz, me siento contenta. All right. Les saluda su amiga personal y su servidora Solange Riaños, la colocha de la CRC, por supuesto, al servicio de Dios primeramente y de ustedes, nuestros fieles oyentes, que siempre están conectados a través de la cadena radial del centro. Ya van a empezar a funarme porque el micrófono impidió. El micrófono dijo ¡no! No harás tu entrada triunfal. No, reina, estoy aquí para evitarlo. Estoy aquí para arruinarlo. Increíble, ¿no? Vamos a darle un aplauso al micrófono porque el micrófono se puso muy personal conmigo hoy. No te me estés poniendo personal, déjame ser, déjame trabajar. Así es, amigos y amigas, comenzamos en este fin de semana agradeciéndoles siempre su fiel sintonía. Les digo, les comento que hoy es sábado, sábado rebelde, desde luego, sábado... Fin de semana, sábado de finalmente terminar la jornada. Unos están ya saliendo de sus diferentes labores. Otros estamos deseando realmente ya finalizar, ¿no? No, yo tengo que ser sincera, lo siento. Lo siento. Yo vine aquí a ser sincera. No es cierto, amigos y amigas, yo los quiero mucho y desde luego me siento feliz, contenta, afortunada de estar con ustedes en una ocasión más. El micrófono se ponía en contra mío justo comenzando el programa. Increíble. Bueno, definitivamente, cuando uno quiere hacer las cosas bien, esto es la suma prueba, ¿verdad? De que uno anda bien, anda activo, anda al 100, pero sucede una sola cosa y empieza uno ahí de, ya, por favor, ya. Bueno, cositas que pasan. ¿Cómo están? Espero que estén bien y desde luego saludarles a cada uno de ustedes. Escuchamos a la nena de Medellín, Karol G, con su nuevo éxito musical, Matadora. Escuchamos al gran Oliver Tree con Alien Boy. Y escuchamos a Bad Bunny, el conejo malo, con Voy a llevarte a PR. En 897, imagínense que alguien les diga algo así, ¿no? Voy a llevarte para PR. Así no, que venga alguien y te diga, hola, voy a llevarte pa' PR. ¿Qué? ¿Llevarme a PR para qué? ¿Me vas a secuestrar, ¿Ok? O mejor aún. Bueno, no, mire, yo deseo primeramente conocer mi país, ¿no? Que desde luego es hermoso, desde luego tiene cosas lindas, bellas. Primero, ¿no? Primero vamos a conocer nuestro país. Que okay. Es la primera meta que todos deberíamos de tener, ¿no? O sea, como buenos hondureños, conocer primero nuestro país para luego empezar a conocer un poco más de diferentes culturas, de diferentes raíces, costumbres, gastronomía. Pero todos cuando se les pregunta qué países les gustaría conocer o continentes, etcétera, etcétera, siempre dicen, si no es Estados Unidos, México, que si México o... España, etcétera, etcétera. No, lo mío es más allá. Como siempre yo, lo mío es más allá. Yo quiero conocer Dubái. Casi nada, ¿verdad? Dubái, los Emiratos Árabes. Me encanta esa cultura ahí, man. O sea, me están comprendiendo, ¿verdad? Porque desde luego todos tenemos un lugar al cual queremos visitar. Pero no sé, yo siento que Dubái, los Emiratos Árabes, su cultura, todo. Muy lindo, muy excéntrico, me gusta. También Colombia, me encantaría visitar Colombia. Hay personas que mencionan que Colombia es hermoso. Ya han visitado Colombia, han visitado Ecuador, Argentina, Paraguay. Y es lindo. Cualquier destino
es bueno, amigos y amigas, para ir a conocer, para disfrutar, pero no sin embargo volver a reiterarles lo anterior, ¿no? Primero debemos conocer nuestro país. Definitivamente yo misma les estoy diciendo, quiero conocer Dubái, quiero conocer los Emiratos Árabes, quiero todo eso, ¿no? Pero no puedo, porque primeramente conocer mi país. No he salido yo ni siquiera del país, no he salido ni a Islas de la Bahía yo. Y ya me quería ir a Dubái, ¿no? No, Chele, ahí no me puede. Así que vamos a comenzar la hora del escape del fin de semana en la 897 9684 7780. Línea telefónica habilitada para que usted reporte su sintonía, solicite su música, realice sus saludos y también esté siempre conectado con nosotros a través de la 89.7 FM. Ya te querías ir para Dubái, me dice por acá, ¿no? Todo es posible, amigos, todo es posible. Usted tiene, como siempre les he dicho, ustedes tienen un sueño, ustedes tienen una meta, háganlo. No hay... Soñar no cuesta nada y soñando se logran muchas cosas. Así que en este fin de semana, amigos, a disfrutar, claro que sí, con la 89.7. Vamos a continuar con música. Vamos a ver, 1:16. Vamos con esto de los Axolotes mexicanos con Lala Love You en 89.7 FM. Para continuar activos en este fin de semana.

0: con El Fin del Mundo, Lala, Love You en 89.7 FM. Qué melancólico, ese tema es muy melancólico. En ocasiones hay personas que le toman tanto significado emocional a una canción que es tan difícil escuchar, o sea, es muy difícil uno mismo buscar la canción y ponerse a escucharlo así a voluntad. Es increíble. Muchas personas en ocasiones me dicen, hey, todo el tiempo estás en tu casa, estás escuchando música, trabajas con música. Sí. ¿No te aburres? No me aburro. Uno nunca se aburre de lo que le gusta. Ahí, con todo, con eso ya los maté a todos. Con eso ya lo dije todo. Uno nunca se cansa de lo que le gusta. Piénsenlo bien lo que les acabo de decir. Uno nunca se cansa de lo que le gusta. Vuelva a repetírselo una y mil veces. Uno nunca se cansa de lo que le gusta. No me importa lo que estés pasando en este momento o si está fuera de contexto. Pero si es una señal, si estás esperando una señal, esta es la señal. Uno nunca se cansa de lo que le gusta. Como el Omar Velázquez, ¿verdad? La Nicole. ¡Pah! Así mismo. Saludos a todos los fieles oyentes que están conectados con la hora del escape del fin de semana. Me han llamado un fiel oyente, ¿verdad? Que viene en carretera. Saludos a Eduardo. Gracias por estar conectado con nosotros a través del 89.7. Viene en carretera y nos viene sintonizando. Muchísimas gracias. Es un placer acompañarles cada tarde a través de la hora del escape del fin de semana. Así que aprovechen a solicitar su música al 96 84 77 80. Saludar a quienes nos escuchan también a través de la web www.rcrcyorohn.com. Así que vamos a continuar. Vamos a ver. Una de la tarde, 21 minutos. Tito Torbellino junto a Espinoza Paz con Te la pasas en el 89.7. Luego de esto, vamos a escuchar a Tierra Cali con Amor Te Amo en el 89.7 en este fin de semana.
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Una de la tarde con 28 minutos, Tierra Cali con Amor Te Amo en 89.7. A esta hora de la tarde, amigos y amigas, 96 84 77 80. Línea telefónica habilitada en las emisoras del centro. Dirán ustedes, ¿de qué se estará? Bueno, muchas personas me han dicho, es que ahora el micrófono se me puso como muy personal, ¿no? Al inicio. Y me están diciendo, no queremos nunca meternos en problemas contigo. Porque no queremos imaginarlo. Bueno, ya lo saben. No es cierto, amigos. Yo soy, ¿qué les puedo decir? Soy buena onda. Los quiero a todos y a todas nuestros fieles oyentes. Nuestros y nuestras fieles oyentes, claro que sí. A todo el público, se les aprecia, se les quiere, se les ama. Gracias por estar conectados con la más completa, la 89.7 FM en este fin de semana. Recuerden que la línea telefónica continúa habilitada al 96 84 77 80. Amigos, fíjense que hay algo que me tiene a mí como... como con esa... Y es que, amigos y amigas, en la farándula se ha anunciado una noticia terrible. Trataba de meterme yo en el papel. Resulta y resalta, amigos y amigas, saben que... ¿ustedes se acuerdan de Britney Spears? No, como no se van a acordar de Britney Spears. Está rubia, bella, de infarto. Me encanta Britney Spears. Pues cuando yo creía que luego de su libertad, ¿no? Luego de estar años bajo la tutela de su padre. Che, doño, desgraciado. Britney Spears logró tener su libertad y pues obvio su dominio pleno en todo el uso de la palabra. Tomar las decisiones por ella misma, ser ella misma, etcétera, etcétera, etcétera. Su dinero, sus cosas, sus pertenencias, etcétera, etcétera. Cuando yo creía realmente que después de la libertad esta reina nos iba a volver a engalanar en los escenarios, de que otra vez iba a regresar, ¿no? Miren, Britney Spears regresa a la industria musical, Britney Spears regresa al pop y Britney Spears... ¡Adiós Billie Eilish! ¡Adiós Ariana Grande! ¡Adiós todas ellas! Y no las estoy desmeritando, ¿eh? Ariana Grande, todas ellas, todas estas chicas que han dominado el género musical, el R&B, el pop, etcétera, etcétera, son unas artistas que mi respeto, desde luego, pero ¡oigan! Hay que hablar, si hay que hablar de jerarquías, déjenme hablarles de Britney Spears. Esta mujer, esta rubia, despampanante de impacto, que tuvo muchos problemas emocionales gracias a su padre una vez más. Cómo odio tener que mencionar a su papá. No, no, no, terrible. Luego de una amplia pelea, ¿verdad? Legal, por la tutela de sí misma, ¿no? Es lamentable, la verdad, o sea, estar sumida bajo el yugo de alguien y que alguien decida todo de ti. O sea, y no algo, no era beneficioso. O sea, literal, pónganse a pensar, era su papá. Y su papá era quien más la estaba explotando. Tráiganme al papá aquí. Tráiganme lo que quiero. No. No estoy incitando a la violencia, ¿eh? No lo vayan a decir luego. Solángel me dijo que... No. Yo no he dicho nada. Y resulta y resalta que luego de yo esperar y creer que finalmente Britney Spears volvería a los escenarios, ella una vez más ha sido muy clara, ha sido contundente, ha sido precisa. Es decir que ella una vez más y ya de manera terminantemente, ya es el final, amigos. Y muy aclarada, ella ha dicho... Y reafirma su postura de que se ha retirado de la industria musical. No, Britney, no me puedes hacer esto. Yo esperé todo. Y es que Britney Spears reafirma su retiro de la industria musical. Britney Spears volvió a hablar sobre su relación con la música y dejó claro que, por ahora, no tiene intención de regresar a la industria musical. ¿Cómo que por ahora, Britney? Ya, danos un tiempo, te esperamos, te perdonamos, se la pasamos toda, pero que no se retire de manera definitiva. Y es que en un extenso mensaje publicado este 7 de agosto, la princesa del pop
reflexionó sobre su vida, sus hijos y los años que pasó bajo una tutela legal. Britney aseguró que durante gran parte de ese periodo su carrera y sus presentaciones no reflejaban quién era ni lo que quería ser. Ahí, ojo, lo que yo les estaba explicando anteriormente. Y describió aquella etapa como una experiencia en la que se sintió avergonzada y obligada a trabajar. Ya no quiero estar en el negocio, expresó la cantante, explicando que la industria ya no representa lo mismo para ella que cuando era joven. La declaración llega después de que en 2024 Britney ya hubiera asegurado que nunca regresaría a la industria musical. No, Britney. Este año además vendió los derechos de su catálogo, ojo ahí, musical, este catálogo que es catalogado como Dios, literal. Este catálogo musical, Primary Wave, fue de los que la lanzó literalmente al que se ganara el título de la princesa del pop. O sea, ella reivindicó esa versión de ella.

Tremenda rola, por cierto. Su colaboración con Elton John en 2022. Después de más de 2 décadas de éxitos, récords, giras y momentos que marcaron para siempre la cultura del pop, parece que Britney está eligiendo una vida alejada de los escenarios. Sálganse todos. Sálganse todos. Déjenme sola. Sálganse de por favor. Estoy como en los memes en Facebook de sálganse del WhatsApp. Sálganse del Facebook, quiero estar sola. Y bueno, esto es lo que anuncia Britney Spears. La verdad, tengo que decir, hasta haciendo el énfasis con... tengo que decir que la admiro muchísimo en cierto aspecto, porque esta mujer, digamos que tiene mucho en común con muchos artistas de que han dejado la vida, ¿no? Han dejado de ser jóvenes, han dejado de ser adolescentes, han dejado de ser niños para dedicarse a lo que es el negocio. Sí, sí, no me digan que no, es negocio. De la industria musical, ustedes saben que no es la primera, no es el primero ni el último caso de Britney Spears. Esto pasa con actores, pasa con músicos, cantantes, compositores, empresarios, etcétera, etcétera, etcétera. Y es, no sé, o sea, como humanos, ya dejando detrás, ya dejando de lado, ¿no?, el personaje que son ellos, la fama que tienen, el personaje, el artista. Ellos también son como usted, como yo, seres humanos. Y miren que dejar la vida entera para dedicarse a esto y no poder ser alguien normal es lamentable. Sí, es muy lamentable. Y bueno, me causa tristeza, sí, claro, como fan. Me causa tristeza que Britney no dé ni siquiera ni una sola señal de humo de decir, sí, al menos voy a hacer un último álbum de estudio o qué sé yo. Pero si esa es la vida que le puede dar paz a ella, definitivamente es lo mejor. Porque no es la primera, como lo vuelvo a decir, no es el primer ni último caso de que un artista se ha dejado la vida entera solo por dedicarse a esto, literal, sí. Así que... vamos con mi canción favorita. Una de mis favoritas, claro que sí. De Britney Spears. Oops, I did it again. Oops, lo hice de nuevo. 1:37 PM. Britney Spears con Oops, I did it again. En este fin de semana.

Una de la tarde, 40 minutos, escuchamos a la rubia del pop, la bellísima Britney Spears con Oops, I Did It Again en 89.7. Lo que me da como... volviendo... acabo de recordar algo que es bastante traumatizante para mí y que vengo cayendo en cuenta sobre eso. Todos, más los contemporáneos de su servidora, ¿verdad? Que cuento con 23 años actualmente, nacida en el 2002, todos fuimos chicos, chicas en Nickelodeon. Y chicos, chicas Disney, por decir así, que fuimos muy, muy fans de este contenido. Me atrevo a decir y a retribuir que yo, sí, estuve en la época en donde literal Nickelodeon era Nickelodeon. Y recuerdo que la hermana menor, sí, creo que es la hermana menor de Britney Spears, ¿se acuerdan de esta serie, no? Llamada Zoey 101. Si no lo recuerdan, voy a refrescarles la memoria. Zoey 101, esta serie que, por supuesto, era juvenil. El personaje principal, como ya lo dice el título de la serie, Zoey 101, fue de las series más como que populares, ¿no? De Nickelodeon, porque ahí aparecía, todo el mundo ya ubicaba, decía, ¡ah, es la hermana de Britney Spears! Sí, efectivamente, y me vengo acordando de algo que fue bastante polémico en su momento. Y es que yo me vengo dando cuenta que esto que le pasó a Britney es como un patrón. Sí me estoy dando a entender. Fue como un patrón, o sea, no solo le afectó a ella, sino que también a la gente que estaba a su alrededor, y más que todo a su hermana, porque... definitivamente Jamie Lynn Spears, o sea, que hacía el papel de Zoey Brooks, que es la hermana de Britney, o sea, la idealicé tanto, hasta yo misma lo voy a decir así, desde mi opinión clara y objetiva y personal, porque yo veía la serie, la idealicé tanto, y siempre nos pasaba, ¿no? Que idealizábamos a los chicos Disney, a las chicas de Nickelodeon, su perfección, que su... literal, hasta eran como personajes angelicales, o sea, literal, de que no rompían ni un plato, así, era la mirada de ellos, la vida de ellos. Pasa que esto también pasó factura a Jamie Lynn Spears, porque ella a los 16 años, no, es que a mí hasta me... perturbador, muy perturbador. Resulta y resalta que Jamie sale embarazada a los 16 años. Mientras, oigan bien, mientras ella estaba trabajando en este proyecto. O sea, ¿qué? Yo quedé grave ya en la esdrújula. Miramos y nos jugamos y nos agarramos a... estaba paralizada con mucho miedo y no me podía mover. Así mismo. Jamie, la gente de Nickelodeon salió a decir, ¿no? Cuando terminó la serie, que Zoey 101 terminó debido a la finalización de los contratos de producción, que por tras cuatro temporadas, coincidiendo con el embarazo en la vida real de su protagonista, Jamie Lynn Spears, lo que desató una fuerte polémica mediática en esa época. Yo recuerdo que todo mundo se hablaba de eso, de que Jamie... ¿cómo es posible que no se supone que los personajes están súper basados en la vida real? Son personajes, eran personajes. La gente tenía otro tipo de concepto con los chicos Disney y las chicas Nickelodeon. Yo quedé... es que hasta ahora me sigue como afectando. Jamie Lynn se embarazó del que era su novio en ese momento. Yo me acuerdo muy bien. Cassie Aldridge se llamaba el novio en ese entonces de Jamie Lynn Spears. Ella anunciaba la noticia en diciembre de 2007 mientras estaba haciendo la serie. Qué increíble. Para que vean que el mal a veces puede no solo traerte cosas negativas solo a ti, también a la gente que quieres a tu alrededor. Si no arreglas la situación, la cosa se puede poner un poco grave, un poco tóxica. Increíble cómo todo iba
Ay, no, no sé cómo explicarles esa sensación que sentí como una chica que era fan de Nickelodeon en su tiempo dorado, entre comillas. Cómo todo se iba desfigurando, ¿no? Cómo todo se iba poniendo cada vez más turbio. Luego empezaron los chicos así, que eran actrices, actores de Nickelodeon, a destapar todo. Que si los chicos de iCarly, la polémica con Sammy Cat, etcétera, etcétera. Todo turbio, creo que sí. 1:45 p.m, 45 minutos en 89.7. Por eso, amigos, hay que cuidarnos entre todos, entre todas. Hay que cuidarnos, lo más importante, de nuestra mente. Nuestro actuar. Vean nada más lo que le pasó a Britney Spears y a Jamie Lynn Spears. Hay que cuidar de nosotros mismos y definitivamente siempre todo con medida, amigos. 1:46 p.m, 46 minutos en la 89.7. Alexandra, la reina de la bachata con No ha sido fácil. En este fin de semana, la hora del escape del 89.7.

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2 de la tarde con un minuto, 2 de la tarde con un minuto en 89.7. Escuchábamos a los plebes de Olancho con María Salomé. Y también escuchábamos a Romeo Santos con Fui a Jamaica en 89.7. Recuerden que la línea telefónica sigue habilitada al 96847780 para que continúen reportando su sintonía, solicitando su música y también realizando sus saludos a esta hora de la tarde. 96847780, es un placer para mí el poder acompañarles el día de hoy. Que tengan un excelente fin de semana, amigos. Continúen disfrutando de la 89.7 FM esta tarde. Vamos a escuchar a Nicky Jam con Voy a Beber en este fin de semana. La hora del escape del 89.7.

2:09 en 89.7. Escuchamos a los Hitson con No te vayas, por favor, en 89.7. A esta hora de la tarde, en la hora del escape del fin de semana, disfrutando con ustedes. Semana. 96847780, línea telefónica habilitada, amigos y amigas, para que continúen realizando sus peticiones musicales. A esta hora de la tarde, en este fin de semana, estamos complaciéndoles, estamos conectados, estamos en vivo desde la cadena radial del centro 897. A través de la app oficial TuneIn Radio, www.rcrcyorohn.com, plataforma web. Por ahí usted nos puede escuchar en tiempo real y en cualquier parte del mundo a la hora que usted lo requiera. Claro que sí. Es un placer saludarles esta tarde. Continuamos con más música. Grupo Manía con Me Miras y Te Miro, 2:10.

2 de la tarde con 20 minutos, 2 de la tarde, 20 minutos en 89.7. Escuchamos a Los Silver Star con El Pato y la Gallina en 89.7 FM, complaciendo a todos los fieles oyentes en el sector de Terreros, El Porvenir. Muchísimas gracias, amigos. Saludos, gracias por estar conectados con 89.7 en este fin de semana. Gracias por reportar su sintonía. Gracias por siempre estar conectados con la más completa, la 89.7 FM, en la hora del escape del fin de semana. Vamos a continuar con más música a través de la 89.7. Vamos a escuchar, esta es la versión original. Amigos y amigas, muchos han conocido esta canción, Miss You, ¿no? De Oliver Tree, con Don't Fret. 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Han conocido en su versión más top, ¿no? Con Robbie Scholes. Pero, ¿qué pasaría si les digo que la versión original viene de otra canción y que para mí suena aún mucho mejor? Efectivamente, vamos a escuchar Jerk con Oliver Tree a esta hora de la tarde, a través de la hora del escape del fin de semana en la 89.7. Me encanta esta versión, definitivamente, claro que sí. 2 de la tarde, 22 minutos.

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0: 2:37, 2:37 en 89.7. La hora del escape del fin de semana. Escuchábamos a Eddie Santiago con Jamás en 89.7 y a las chicas Sparks con El de los Ojos Negros a esta hora de la tarde. La hora del escape del fin de semana continúa con ustedes. Recuerden, en línea telefónica habilitada al 9684-7780 para que usted pueda reportar su sintonía y seguir realizando sus peticiones musicales esta tarde. 2:38. Complaciendo a los fieles oyentes en Luquihue. Rompiendo el cuero, la gran banda en 89.7. El día de hoy a esta hora de la tarde.
1: Aquí mero es.
2: ¿Ah, sí?
1: ¿Usted quiere que le mandemos gas?
2: Más respeto para la negra,
3: ¿eh? Exige gas.
2: ¿Se encuentra Maco Pinto por ahí?
1: ¿Cómo no, cómo no?
2: Wow. ¿Qué staff de estrellas el que tienen ustedes? ¿Está Gerardito Pineda?
1: También.
2: ¿Y el popular Rafael Murillo?
1: Yes.
2: ¿Y Bernabure?
1: También.
2: ¿Me podría complacer con una melodía?
1: ¿Cuál quiere, muñeca?
2: Una que dice...
1: ¡Rompiendo el cuero!
4: ¡Oigate vos, loco!
1: ¡Ok, público!

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3:53 en 89.7, escuchamos al maestro Juan Luis Guerra con La Bilirrubina en 89.7, en la hora del escape del fin de semana. Amigos y amigas, por el día de hoy ha sido todo de mi parte a través de la hora del escape del 89.7, pero recuerden, el día lunes, si Dios así me lo permite, vamos a volver a interactuar a la misma hora, por la misma cadena, la 89.7 FM, en horas de la mañana en el enganche musical y en horas de la tarde a través de Tardeando con la 89.7. Ha sido un gusto enorme el poder compartir con ustedes. Mi nombre es Ángel Riaños. Que tengan un excelente fin de semana. Se les aprecia y se les quiere. Me despido con esto de Grupo Casabe, Casabe Agrupación con Tú Eres Mi Amor. 2:54. Chao, chao. Feliz tarde.

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